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2: En el libro de Génesis leemos cómo el diluvio destruyó el mundo. No solo sobrevivieron aquellos que estaban con Noé en el arca, pero Dios se acordó de ellos y envió un viento para secar las aguas y para que ellos pudieran dejar el arca. Dios también se acordó de Ana cuando pedía un hijo y Él le concedió a Samuel. Jesús se acordó del ladrón moribundo, quien dijo: "Acuérdate de mí cuando vengas en tu reino". A lo que Jesús respondió: "De cierto te digo que hoy estarás conmigo en el paraíso". Dios se acuerda de nosotros donde quiera que estemos. Nuestras preocupaciones son suyas, nuestro dolor es suyo. Encomiéndale a Él tus desafíos y tus dificultades.
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1: Es la hora 7:30 minutos.

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0: una ofrenda agradable a ti.
1: Es la hora 8:02.
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Bienvenidos a nuestro pan diario, también disponible en la página web nuestropandiario.org. El tema para el día de hoy, esperanza. La lectura se encuentra en el Salmo 71. Porque tú, Señor Jehová, eres mi esperanza, seguridad mía desde mi juventud. El antiguo camino de Jerusalén a Jericó es un sendero angosto y peligroso que pasa por un profundo desfiladero en el desierto de Judea. Se llama Wadi Kelt, pero se conoce como el Valle de la Sombra, ya que fue el sitio que inspiró a David para escribir el Salmo 23. El lugar en sí no ofrece una gran motivación como para componer un poema tan esperanzador. El panorama es inhóspito, árido y peligrosamente empinado. Es bueno para ladrones, pero para nadie más. Cuando David escribió, «Aunque ande en valle de sombra de muerte, no temeré mal alguno», estaba en un lugar donde el mal era una realidad siempre presente. No obstante, se negó a ceder ante el miedo. Él no estaba diciendo que esperaba que Dios quitara el mal para que pudiera pasar por allí a salvo, sino que la presencia del Señor le daría confianza para atravesar esos lugares difíciles sin temor a que lo abandonara. En otro salmo, David dijo que el Señor era su esperanza. Muchos declaran tener esperanza, pero solo aquellos cuya esperanza está en Cristo pueden expresarlo con certeza. La esperanza no procede de la fuerza, ni de la inteligencia, ni de las circunstancias favorables, sino del Señor. Como hacedor del cielo y de la tierra, Él es el único que tiene derecho a prometer esperanza y poder para cumplir su promesa. Recuerda, la esperanza para el creyente es una certidumbre porque se fundamenta en Cristo.

Oh, si la palabra del Señor dice que el que habita al abrigo del Altísimo morará bajo la sombra del Omnipotente. Caerán a tu lado 1000 y 10,000 a tu diestra, mas a ti no llegará. No te sobrevendrá mal, ni plaga tocará tu morada. Porque Jehová cuida tu entrada y tu salida. Porque tú, oh Señor, eres mi escudo, mi gloria y el que levanta mi cabeza. Vamos a levantar nuestra cabeza en esta noche y confesar que el Señor es nuestra roca, nuestra torre y nuestro refugio, ahora y para siempre.

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0: entregamos a ti, Señor.
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1: El Espíritu Santo

0: ¿Cuántos creen esa gran verdad?
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1: Unas palabras para ti con el hermano John.
2: Uno de los más importantes temas tratados durante el Foro Económico Mundial, realizado en Davos, Suiza, ha sido la desigualdad económica. Se calcula que en los próximos años, el 1% de la población del mundo poseerá más del 50% de la riqueza mundial. Este 1% de la población en la actualidad incluye personas con una riqueza superior a $798,000. Según el foro, estos beneficiados del sistema económico global viven en países como los Estados Unidos, contabilizando 18 millones de personas, en Europa con 3.5 millones, seguida por el Reino Unido con 2.9 millones y Alemania con 2.8 millones de ricos. Concluyen los expertos de Davos que los integrantes de este grupo exclusivo de millonarios también viven en países asiáticos, como en Japón con 4 millones o China con 1.6 millones. Amigo, amiga, la verdad es que la desigualdad en la repartición de la riqueza del mundo actual obedece a un sistema injusto, nacido en el corazón y mente del hombre pecador. La Biblia dice sin ambages que este mundo está bajo el poder del maligno. Señala al mismo Lucifer como el dios de este siglo y el príncipe de la potestad del aire. La promesa del Evangelio a todos los que estamos en este mundo, regidos por sistemas demoníacos, es, y estas son unas palabras para ti, dice el gran San Pedro, pero nosotros esperamos, según sus promesas, cielos nuevos y tierra nueva, en los cuales mora la justicia. Por lo cual, oh amados, estando en espera de estas cosas, procurad con diligencia ser hallados por él sin mancha e irreprensibles en paz. Señor, señora joven y señorita, la limpieza para heredar el reino de Dios solo es posible creyendo en Cristo.
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3: Toda rodilla se dobla y confiesa que Jesús es el Señor.

0: Tú eres más alto que los cielos, Señor. Más alto que la tierra. Tú eres lo más grande que hay, Señor. Oh, por eso te alabamos, Señor. Por eso te bendecimos.
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0: Si estás esperando en el Señor, extiende tus manos a Él y dile: en ti espera mi alma, Señor.
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1: Levantamos nuestras manos a Él con esa santidad que Él nos ha derramado, para decirle: aquí está mi corazón, Señor. Recibe la adoración de este corazón.

0: Sí, Señor. Recibe la adoración. Más fuertes esas palmas al Señor. Más fuertes.
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2: ¿Por qué no te tomas un tiempo y alzas tus manos y le adoras a Él?

Así es, Señor. Jesús, no hay nadie, Señor, como tú. Nadie, Señor, como tú. Señor, al salir de este lugar,

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1: Hola, mi nombre es Carlos Barbieri y hoy quiero hacerte una propuesta. Marianne Williamson, una escritora americana contemporánea, ha escrito 10 libros, de los cuales 4 fueron bestsellers. Su libro más importante, Regreso al Amor, contiene un concepto muy profundo sobre nuestros miedos. Ella dice, nuestro miedo más profundo no es que seamos inadecuados, nuestro miedo más profundo es que seamos poderosos más allá de toda medida. Es nuestra luz, no nuestra oscuridad, la que nos asusta. Este pasaje fue parte del mensaje que Nelson Mandela, presidente de Sudáfrica, pronunció al asumir su cargo y fue tomado en la famosa película de Hollywood Coach Carter. Es nuestra luz, no nuestra oscuridad, la que nos asusta. Quizás a ti también te asusta que estamos sanos en un mundo de enfermos, que tenemos esperanza en un mundo lleno de desesperanza, que tenemos consuelo en un mundo lleno de desconsuelo. Tal vez te asusta estar vivo en un mundo de muertos. Esteban era un hombre con un alto concepto del servicio. Los apóstoles lo eligieron unánimemente para ayudarlos en la distribución de los alimentos en la primera iglesia de Jerusalén. Dice el libro de los Hechos que discutía vehementemente con todos los opositores religiosos de su época y nadie podía contra sus argumentos. Esteban era un hombre que se negaba a oscurecer la luz que tenía para adaptarse a su entorno. Esteban era un hombre lleno del Espíritu Santo hasta el nivel que le salía por los poros. Lo tomaron cautivo por brillar y lo enfrentaron ante un jurado parcializado que deseaba oírlo negar el nombre de Jesús, aunque sea solo con su silencio. Sin embargo, dice la Biblia que Esteban se puso de pie y pronunció un mensaje franco, directo, sin matices grisáceos que pudieran haberle salvado de la condena. Esteban supo ante ese tribunal en ese momento que tenía solo dos opciones: meterse debajo de la mesa o pararse sobre ella. Esteban venció el miedo a sobresalir. Nos cuenta el libro de los Hechos que los líderes judíos se enfurecieron por la acusación de Esteban y que con rabia le mostraban los puños, pero Esteban, lleno del Espíritu Santo, fijó la mirada en el cielo y vio la gloria de Dios y vio a Jesús de pie en el lugar de honor a la derecha de Dios y les dijo, miren, veo los cielos abiertos y al Hijo del Hombre de pie en el lugar de honor a la derecha de Dios. Entonces ellos se taparon los oídos con las manos y empezaron a gritar, se lanzaron sobre él, lo arrastraron fuera de la ciudad y comenzaron a apedrearlo. Esteban fue grande porque decidió vencer el miedo a ser grande y decidió no apagar su luz, sino hacerla brillar más fuerte aún en un lugar donde todos pudieran verla. Sabía que las piedras llegarían, porque siempre apedrean a los que sobresalen, pero su compromiso con el Cristo que le había salvado era brillar. Hoy te propongo que también venzas el miedo a brillar, que no te ocultes debajo de la mesa para pasar inadvertido. Si eres feliz, dilo. Si estás consolado, hazlo saber, que todos vean que estás vivo. Hoy te propongo que no oscurezcas la luz de Cristo en tu vida, y si llegan las piedras por brillar, Él te sostendrá.
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0: Es la hora 11 en punto.
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Cuánto ansiamos ese día, Señor. Cuánto anhelamos ese precioso momento. Cuando ya no te veremos más, con los ojos de nuestro corazón solamente, sino te veremos con nuestros ojos físicos también. Y miraremos

0: te amamos, Jesús. Cuánto te amamos, Cordero Santo. Precioso Dios.
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1: Aplaudimos a ti, Señor. Cantamos a ti, te glorificamos a ti.

Jesucristo murió, pero resucitó. Se levantó entre los muertos y bajó hasta el infierno y arrebató el imperio de la muerte al que lo tenía Satanás para hacernos libres.

0: es el Señor. Jesucristo es el Señor.
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2: Hola, mi nombre es Carlos Barbieri y hoy quiero hacerte una propuesta. Una de las características de los tiempos modernos es la planeación. A medida que avanza la medicina, la tecnología y las demás ciencias, podemos prever de manera mucho más certera nuestros próximos pasos. Una boda o el cumpleaños de 15 de una hija son eventos que no pueden organizarse en poco tiempo. Hay que reservar el lugar, quizás hasta con un año de anticipación, los vestidos, los regalos, un viaje también debe ser cuidadosamente planificado, pasajes, hoteles y comidas. Podemos consultar cómo estará el clima la siguiente semana. Nuestro teléfono permite fijar eventos con toda la anticipación que queramos y recordárnoslo las veces que decidamos que así sea. Estudiamos pensando en el futuro, trabajamos soñando con el descanso de los años dorados. Sin dudas, cuando el apóstol Santiago en el capítulo 4 de su carta dice: «Presten atención, ustedes que dicen, hoy y mañana iremos a tal o cual ciudad», se está refiriendo a nosotros, sí, a ti y a mí, que en mayor o menor medida planeamos nuestra vida. Ahorramos para las vacaciones, para la compra de un auto o de una casa. Pagamos una cuota para nuestra jubilación. Presten atención, escribe, conociendo que a muchas advertencias escritas en la palabra de Dios no le prestamos la debida atención. Presten atención, dice Santiago, nos da una gran lección de vida y luego concluye con una de las frases realmente más lapidarias de todo el Nuevo Testamento. Recuerden, dice, que es pecado saber lo que se debe hacer y luego no hacerlo. Sepan lo que Dios quiere y luego decidan, pero decidan sabiendo que conocer la voluntad de Dios e ignorarla es pecado. Presten atención, dicen los versículos 13 al 16 del capítulo 4 de su carta. Presten atención, ustedes que dicen, hoy o mañana iremos a tal o cual ciudad y nos quedaremos un año. Haremos negocios allí y ganaremos dinero. ¿Cómo saben qué será de su vida el día de mañana? La vida de ustedes es como la neblina del amanecer. Aparece un rato y luego se esfuma. Lo que deberían decir es, si el Señor quiere, viviremos y haremos esto o aquello. De lo contrario, están haciendo alarde de sus propios planes y semejante jactancia es maligna. ¿Acaso planear está mal? Puedes tú preguntar. Claro que no, mi estimado amigo y amiga. Lo que está mal es pensar que somos dueños del mañana. Lo que está mal es la arrogancia que deja fuera de nuestros planes a la voluntad de Dios. Hoy te propongo que incluyas a Dios en cada plan que proyectes, que entregues tu futuro a su decisión, porque aunque lo hagas de buena gana o no lo hagas, igual el futuro no te pertenece. Por lo tanto, dirige tu mirada al cielo, busca su voluntad y rige tu vida por planes que descansen en sus manos. Siempre, absolutamente será para tu bien. Hoy te propongo que sigas el consejo del apóstol y digas antes de dar cada paso, si el Señor quiere, lo haré, confiando en que Él escucha los deseos de tu corazón y ve también el camino delante.
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4: Es la hora 11:30 minutos.
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1: Señor, nuestras vidas son una ofrenda delante de ti. Y en tu presencia, Señor, encontramos consuelo.

0: Es la hora 12:30 minutos.
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2: Alto. Este es el momento de la reflexión para hoy. 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
3: Nítido o desordenado, cuidadoso o negligente, amante de la limpieza o acostumbrado a la suciedad, ¿cuánto tiempo hace que tú no le has dado un vistazo a tu casa? No me refiero al interior de las paredes donde resides. Estoy pensando en el lugar donde tu espíritu, donde tu verdadera persona reside. Tu cuerpo es la casa, el lugar físico donde el verdadero tú vives. ¿Cómo has tratado tu cuerpo? ¿Has cuidado bien de esa tu casa estos años atrás? Espero que esté en buenas condiciones. ¿O será que necesita algunas reparaciones o quizás una renovación completa lo que tiene que hacerse? Regularmente necesitas hacer una inspección para conocer el estado de ese tu cuerpo que es tu casa y lo que necesita. Hay dificultades físicas para las cuales deberás recurrir al médico. Con otras cosas, tú mismo puedes tratar, como ser darle el descanso apropiado. Como quien vive en una casa que no la cuida, lo que hagas con tu cuerpo externamente nos deja saber la clase de persona que eres internamente. Y como te puede suceder en lo externo, hay áreas en las que tu alma y tu espíritu sufren deterioro y necesitan renovación. Pero sucede que lo que tiene que ver con lo espiritual, ni tú ni cualquier otro experto pueden arreglar. ¿Cómo estás espiritual e internamente? Si hay destrucción, suciedad, deterioro, descuido que ha afectado tu exterior y tu vida, necesitas una renovación y es tiempo de llamar al único que puede hacerla. Solo aquel quien creó tu espíritu puede renovar tu interior y a la vez renovar toda tu vida. El Mesías, llamado también el renuevo, es quien puede renovarte a ti ahora mismo. Ese renuevo es Jesús, de quien la Biblia dice que nos salva, no por obras que nosotros hagamos, sino por el lavamiento de la regeneración, por la renovación del Espíritu Santo. Arrepentido de tus pecados, debes someterte a Él por fe y aceptarle como tu Señor y Salvador. Entonces Él será también tu renovador.
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1: Quiero que levantes tus manos un momento y le digas: Señor, avívame. Soy instrumento de tu avivamiento. En esta generación, aquí estoy. Heme aquí. Úsame a mí. Envíame a mí. Y yo me levantaré y te bendeciré y te ministraré para que tu poder sea desatado sobre mi país y sobre toda la tierra. En el nombre de Jesús. Amén. Oh, sí. Cuando nos levantamos y empezamos a ministrar a Dios y empezamos a cantarle a Él de nuestro corazón, su poder se derrama. Su poder se derrama.

0: Nos levantamos, Señor, para ministrarte, para bendecirte. Tú eres el Dios que lo llenas todo en todo. Dios en todo poder. Aleluya. Aleluya. Precioso. Precioso.
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0: Es la hora 1 en punto.
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1: Gracias, Señor.

0: Altísimo Señor, soberano del universo, declaramos tu grandeza, Señor. Proclamamos tus maravillas, Señor. Dios Altísimo, aleluya, aleluya. Proclama su grandeza, proclama su grandeza. ¿Quién como tú, Señor? Aleluya, aleluya. Gracias, Señor.
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0: Es la hora 1:30 minutos.
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Bienvenidos a nuestro pan diario, también disponible en la página web nuestropandiario.org. El tema para el día de hoy, ¿más viejo o mejor? La lectura se encuentra en 2 Corintios capítulo 4. Aunque este nuestro hombre exterior se va desgastando, el interior no obstante se renueva de día en día. ¿Puedes creer lo jóvenes que son esos jugadores profesionales de fútbol? Y sin duda, es una señal de vejez cuando ya no preguntamos, ¿cómo estás?, sino que decimos, como sorprendidos, oye, qué bien que estás. Envejecer es inevitable. Lamentablemente la sociedad nos enseña a temer el paso de los años y a ocultar su realidad todo lo posible. Sin embargo, la vejez puede ser algo maravilloso. Los seguidores de Jesús tienen la capacidad de mejorar notoriamente con los años, como expresó Pablo. Aunque este nuestro hombre exterior se va desgastando, el interior no obstante se renueva de día en día. Así como hay señales físicas que revelan que nos estamos poniendo viejos, también hay marcas que muestran una mejoría. En lugar de volverse testarudos, intolerantes y odiosos, los seguidores de Jesús, espiritualmente maduros, se tornan mejores para perdonar, amar y ocuparse de los demás. Envejecer es una continuación del viaje que lleva a ser más como Jesús, lo cual significa que, con el paso del tiempo, el corazón y las actitudes deberían reflejar cada vez más el carácter convincente y los modales atractivos de nuestro Salvador. Entonces, mientras envejecemos, aprovechemos la oportunidad de crecer espiritualmente y de parecernos más a Jesús. Nuestros amigos notarán que, con los años, estaremos mejor. Recuerda, no solamente envejezcas, mejora como seguidor de Jesús.

Oh Señor, en este día te doy gracias por la salvación de mi alma, Señor. Señor, te doy gracias por tu fidelidad. Padre,

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1: Cierra bien fuerte tus ojos. Levanta tus manos. Y dile una vez más: Espíritu Santo, levántame del suelo.

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1: En este momento queremos declarar que Cristo reina con poder y que toda su creación, todo lo que respire, exalta su nombre. A su nombre, alabamos Jesús.

0: Rey. Gracias, Señor.
1: Es la hora 2:32 minutos.
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3: El principio de la sabiduría es el temor del Señor. Los insensatos desprecian la sabiduría y la enseñanza. Proverbios 1:7.

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0: ¡Dale esa palma fuerte! ¡Fuerte!
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1: Fue impactante lo que vi en el espejo. Llevaba a cabo todo el proceso para salir a la calle. Cuando me miré fijamente en el espejo por última vez y me sorprendí. Había algo diferente. No se veía igual a hace varios años atrás. No era mi rostro, ni tan siquiera mi forma de peinarme. Es más, aún me sigo vistiendo de la misma manera de antes. Nada de eso indicaba que había ocurrido un cambio en mí. Solo me había topado con algo inusual en mi mirada. En mi mirada existía un destello que no había antes. El destello de haber encontrado mi lugar. El de haber hallado descanso y no llevar unos ojos que divagan por miedo a ser encontrados. ¿Tenía miedo yo? Bueno, aunque no lo aceptaba, estaba aterrado de que se conociese qué había detrás de mis ojos. ¿Qué escondía mi apariencia y el vacío que se hallaba en mi corazón? Fue durante este tiempo que conocí y entendí las palabras poderosas del salmista David que decían: mientras callé, se envejecieron mis huesos. Bienaventurado el hombre que su ofensa es perdonada. ¿Cuánta razón y sabiduría existen en estas palabras? No existe nada mejor que el poder confesar y hallar una nueva oportunidad. El sentir que la deuda es paga. Sin darme cuenta y sin querer aceptarlo, era precisamente esto lo que yo anhelaba. Callaba para que no se conociese lo que escondía. Mi mirada huía para no ser hallado en falta. Ese temor fue exterminado al encontrarme abrazado a mi amado Jesús, que murió por mí en la cruz para que mi falta fuera perdonada. Después de haber huido, después de tratar sin éxito de sepultar mis ofensas pasadas, fui hallado perdonado en aquel que me mostró unas palabras desconocidas para mí: perdón, paz y libertad. Nunca podré verme igual en el espejo, pues el hombre detrás de la mirada ha sido hallado y su falta ha sido perdonada. Desde entonces, me levanto en la mañana con un espejo que ya no se ve igual.
0: Es la hora 3, 2 minutos.

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1: Gracias, Jesús.

0: aplaudile con fuerza al que dio su vida por vos.
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1: Es la hora 3:30 minutos.

0: muerte solo había sido la puerta a la vida eterna. Aquí yacen, aquí descansan, aquí esperan. Una tras otra, como un manto blanco sobre el verde, aquellas lápidas intentaban reflejar en unas cuantas palabras toda una vida y el dolor de la pérdida. En una de ellas podía leerse: al nacer rompió el molde y al morir nos rompió el corazón. Dice el apóstol Pablo, con palabras inspiradas directamente por Dios, algo que el Creador mismo no quiere que ignoremos al enfrentarnos con la muerte de un ser querido. Leemos en la segunda carta que Pablo le escribe a los Corintios en el capítulo 5 y versos 1 al 8, pues sabemos que cuando se desarme esta carpa terrenal en la cual vivimos, es decir, cuando muramos y dejemos este cuerpo terrenal, tendremos una casa en el cielo, un cuerpo eterno hecho para nosotros por Dios mismo y no por manos humanas. Así que siempre vivimos en plena confianza, aunque sabemos que mientras vivamos en este cuerpo, no estamos en el hogar celestial con el Señor, pues vivimos por lo que creemos y no por lo que vemos. Sí, dice el apóstol, estamos plenamente confiados y preferiríamos estar fuera de este cuerpo terrenal porque entonces estaríamos en el hogar celestial con el Señor. Y confirma en una carta a los filipenses cuando les dice: quisiera partir y estar con Cristo, lo cual sería mucho mejor para mí. Amigos, cuando un creyente muere, el Señor mismo lo recibe en sus brazos eternos. Ya el tiempo no existe para él, no hay pasado, no hay futuro, todo es presente. No hay un lugar de espera porque no hay nada que esperar, ni tiempo que marque esa espera. Todo deja de ser según nuestras medidas y solo es presente en Dios eterno. Sí, el cuerpo que usamos durante esta vida sigue allí, condenado al tiempo como tú y yo que vivimos. Solo un cuerpo vacío bajo la lápida, que no es más que un pedazo de mármol escrito que intenta resumir el impacto que esa vida causó en sus seres cercanos. El dolor de la separación sigue allí, intacto. A veces, aunque pasan años y años, el dolor por la pérdida es inevitable. Pero cuidado, el sufrimiento, la angustia, el ahogo, la amargura no deben ser parte de nuestro día, porque aunque el cuerpo estará esperando el día de la resurrección, nuestro ser amado descansa y disfruta en la presencia del Dios eterno, y ese es nuestro consuelo. Hoy te propongo que descanses en la certeza de que ese ser querido que murió confiando en Cristo está en los brazos de su Salvador. Hoy te propongo que lo recuerdes y que ese recuerdo nunca deje de motivarte a caminar hacia el cielo, tomado de la mano de Cristo que te guía.
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Gracias, Señor, porque tú nos has dado seguridad. Has cambiado nuestra vida por completo. Eres todo para nosotros, Señor.

Tú eres el primer lugar en nuestra vida, Señor. Toda la honra, toda la gloria y toda la alabanza es para ti, Señor.

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Dios les bendiga en esta hermosa mañana. La paz del Señor esté con cada uno de ustedes en este hoy

0: Miércoles, este bendecido día donde Dios nos permite poder estar acá una vez más, donde externamos misericordias por la gracia de nuestro Señor Jesús. Hoy 10 de julio estamos aquí una vez más en un llamado a interceder para honrar, para alabar y glorificar el santo nombre de nuestro Señor Jesús. Agradecemos en esta mañana a todas las radios que nos están retransmitiendo, todos los que están allí conectaditos y se van a ir conectando a través de la transmisión de este programa llamado Interceder. Entonces, ¿cuál es el objetivo de este programa? Orar, interceder los unos por los otros. Bueno, en esta mañana me siento muy, muy agradecida con el Señor, porque yo cada día que ese Dios que tenemos, tan grande y tan maravilloso, a pesar de las pruebas, a pesar de las circunstancias, Él nunca nos abandona. Él siempre está ahí para darnos la mano. Y me siento agradecida con el Señor en esta mañana porque tengo un Dios muy lindo. Tenemos un Dios muy grande, muy maravilloso. Y a Él sea la honra y la gloria por los siglos de los siglos. Y vamos a orar en esta mañana presentando delante de Él, presentando el programa, presentando estas radios que nos retransmiten, cada onda que va a llegar allí a un hogar, a una familia que nos va a escuchar en esta mañana, a los equipos de trabajo, a mi equipo de trabajo, mis compañeros, en esta mañana, que Dios bendiga a cada uno de sus familias, que Dios bendiga sus gargantas, sus corazones, sus mentes en esta mañana, en las cuales estamos conectados en un mismo sentir, en un mismo espíritu, en Cristo Jesús. Soberano Dios, amado de mi alma, en esta mañana, Señor, te doy las gracias. Gracias por ser nuestro Dios. Gracias, Señor Jesús, por la vida, por las fuerzas, por la salud, por el techo, por los alimentos, por el calzado, por el vestido. Gracias, Señor, porque sigue siendo bueno a pesar de nuestra desobediencia, a pesar de nuestra a veces falta de fe, Señor. Tú permaneces fiel, Señor. Y esa es una ganancia, Señor, una virtud, una bendición tan grande, Señor, que a pesar de nuestros errores, a pesar de nuestras fallas, Señor, tú nos amas y nos ve con ojos de misericordia. Gracias, Señor, por ser ese Dios tan bueno. Gracias, Señor, por estas ondas radiales, Señor, por las que hace posible que este programa salga al aire, Señor Jesús. Gracias, Señor, por estos equipos de trabajo, por estas computadoras, por estos celulares, Señor, gracias. Gracias por mi hijo que está allí en el máster, por Josué David, Señor. Siga bendiciendo a mi hijo, siga guardándolo, siga alentándolo, siga dándole fuerza, Señor. A mis compañeros, al hermano José, al hermano Manuel, al hermano César Tarra, Elías, Señor. Bendice sus hogares. Bendice sus mentes, sus corazones en esta mañana. Bendice mi vida, Señor Jesús. Gracias, gracias por ser nuestro Dios. Gracias por ser la fortaleza de nuestra vida. Gracias por ser el motor, el objetivo, las metas, nuestros sueños, Señor, por el cual en esta mañana estamos aquí conectados. Tú eres, Señor, el objetivo. Señor, tú eres el cual estamos aquí en esta mañana reunidos para orar, para interceder los unos por los otros en el nombre de Jesús. Y así conectaditos como estamos ahí, yo les invito a que leamos la palabra del Señor que se encuentra en Jeremías en el capítulo 33. Dice así en el nombre del Señor, dice en el versículo 3, dice: clama a mí y yo te responderé, enseñaré cosas grandes y ocultas que tú no conoces. Y por esas cosas grandes y ocultas que nosotros no conocemos, es que nos reunimos todas las mañanas aquí para clamar, para interceder los unos por los otros. Y yo esa mañana saludo a mis compañeros, Dios les bendiga, bienaventurada entre los varones, me siento en esta mañana acompañada. Primeramente por la presencia de nuestro Señor y por mis compañeros, todos varones allí. Gloria a Dios por esos varones que madrugan a interceder por, no solamente por todos, sino también por sus familias en esta mañana. Dios les bendiga, mi hermano José, mi hermano Elías, mi hermano Manuel, mi hermano Josué David. Bendiciones en esta mañana.
1: Amén, gloria al Señor Jesús. Escucha, oh Jehová, mis palabras, considera mi gemir. Está atento a la voz de mi clamor, Rey mío y Dios mío, porque a ti oraré. Oh Jehová, de mañana oirás mi voz, de mañana me presentaré delante de ti y esperaré. Un saludo muy especial para la amada audiencia de Un Llamado a Interceder de esta linda mañana, en el nombre poderoso de Jesús. Les habla su amigo y hermano en Cristo Jesús, José Edison Duque, desde Bucaramanga, Valle del Cauca, Colombia, al norte de nuestro departamento, en el corregimiento de Lobero. Estamos aquí dispuestos a servirle a este Dios maravilloso, a este Dios poderoso. Que Dios les bendiga y sean todos bienvenidos a este hermoso programa.
2: Dios les bendiga a todos mis hermanos. Saludos, hermanos de Arpolo Tarrada, acá de la ciudad de Riohacha, en La Guajira. Que el Señor nos bendiga grandemente y parece que cada día en este programa Un Llamado a Interceder. Bendiciones para todos.
3: Gloria a Cristo. Dios les bendiga, mi hermano. Qué bendición, hombre, estar aquí conectadito delante de la presencia de Dios. Y que el Señor les bendiga de una manera especial. Qué bueno es estar en medio del pueblo de Dios, un pueblo entendido. Y creemos de que Dios en esta mañana puede hacer cosas grandes y maravillosas. Así que desde acá de Córdoba, aleluya, desde la perla del Sinú, creemos de que Dios es bueno y maravilloso. Paz de Cristo para todos.
0: Qué bendición tan grande que tenemos en esta mañana. Bueno, les cuento, compañeros, que aquí está cayendo un aguacerito. Llevamos 2 días que llueve y llueve, llueve bueno acá. Estamos con una temperatura de 9 grados aquí en la mañana. Pero está, se siente como llueve, como, y gracias a Dios por la lluvia. Gracias a Dios por el calorcito cuando sale el sol. Los días lluviosos y por los cuando allí sale el sol también, gracias al Señor Jesús en esta mañana. Y bueno, yo en esta mañana quiero que oremos por todas las familias que salen a laborar, por los que están allí ya laborando en Europa, en los diferentes países, continentes donde está llegando esta mañana esa transmisión, porque sabemos que está llegando a muchos países para la gloria del Señor. Y quiero que oremos por todas esas familias que salen a laborar, por los estudiantes, por nuestros hijos que salen a las universidades, que Dios guarde nuestro entrar y nuestro salir en esta mañana. Así que yo invito a mi hermano Manuel que haga esta oración en esta mañana por todos los que están allí laborando, allí en los corregimientos, en las veredas, en esas fincas, allí donde huele a cafecito, chocolate, como dice mi hermano José, arepita, huele a aguapanela con queso allí. Y acá en Chile, también aquí madrugamos a hacer el pancito amasado, el tecito, así, y en otros países madrugarán a hacer su té, su pan, pero están allí ya conectaditos. Y dándole gracias al Señor porque Dios es un Dios de misericordia, un Dios de amor. Él todos los días renueva su misericordia en nuestras vidas. Así que mi hermano Manuel, yo le invito a que ore a favor por esta oración en el nombre de Jesús.
3: Bueno, gloria a Cristo, vamos a orar a favor de esa familia que madrugan, gloria a Dios. Tempranitico, aleluya, oye, qué bendición salir a trabajar, ¿cierto? Un pastor decía, hombre, qué bueno es mañanear a trabajar. Él decía, mejor es mañanear a trabajar que mañanear a buscar trabajo. Y es verdad, es una gran realidad. Así que vamos a orar a favor de esa familia, que Dios conceda cada petición de su corazón, y Él conoce todas las cosas. Así que vamos a orar a favor de ellos todos, aleluya. Soberano y eterno Padre, santo y poderoso tú eres, Señor de la gloria. Una vez más, Señor, aquí delante de tu presencia estamos reunidos con un solo sentir, oh Dios. Oh Dios, presentándose a todas esas familias, Padre amado, que mañanean a trabajar, que mañanean, oh Dios, a buscar el sustento de cada día, Padre Santo, que seas tú dándole la fuerza suficiente a cada uno de ellos, Señor. Tú conoces de pronto alguna necesidad de ellos, Padre amado. Por eso aquí estamos implorando, pidiéndote, Padre mío, que seas tú haciendo algo especial a favor de cada uno de ellos, Señor. Te lo pedimos, Cristo de la gloria. Tú eres el dueño de todas las cosas, tú eres el que haces en nosotros todas las cosas, todo, Señor. Eres bueno y maravilloso. Tu misericordia son nuevas cada mañana. Por eso clamamos a ti, Padre amado, porque tú eres el único que tienes el poder para hacer cosas grandes a favor de todas las familias de la tierra. Yo me acosté y dormí, dice la palabra del Señor, porque solo Jehová me sustentaba. Así que mis hermanos, mis amigos, gloria a Dios, que escuchan a la distancia, que el Señor les ayude de una manera especial en esta mañana. Gloria a Dios. Amén, amén, amén.
0: Gloria al Señor Jesús. Bueno, en esta mañana, hoy estamos orando. El clamor de nuestra en esta mañana es por restauración espiritual. Estamos clamándole al Señor que siga derramando de su Espíritu a nivel mundial, que haya un mover del Espíritu Santo a nivel mundial, que hayan familias restauradas, hogares restaurados por el poder del Espíritu Santo, que hayan familias salvas en esta mañana. Y vamos a orar por todas esas familias que están allí clamando, intercediendo por sus hijos, por sus hogares. Esposos, queremos ver esposos restaurados por el poder de Dios. Familias sanas en esta mañana por el poder de Dios. Y saludamos en esta mañana de una manera muy, muy especial a los oyentes. Allí el grupo orando en todo tiempo. Familias que madrugan muy tempranito. Yo estaba en esta mañana, bueno, desde anoche comenzaron ya a mandar sus peticiones. Y por acá Pitre también, hermana Zuluaga, Dilma Zuluaga. Ella madrugó muy tempranito, 3 de la mañana mandó su petición, mandó su saludo por aquí. Y gracias a Dios a todos esos hermanos que madrugan a orar, intercesores, que madrugan a interceder los unos por los otros. Y bueno, mi hermano José, yo invito a que ore por la petición que tiene mi hermana Pitre. Ella ora, ella pide oración por su familia, por sus hijos. Que Dios esta mañana restaure esas familias, restaure ese hogar, liberte ese hogar. Y como lo solamente hay una manera que nuestro hogar y nuestra familia puede ser restaurada, y es a través de nuestro Señor Jesucristo, mi hermano José.
1: Amén, gloria al Señor Jesús. Quiero pues también saludarlos en esta hermosa mañana nuevamente y decirles que somos guerreros espirituales. Que se consideren, se pongan en la condición de David cuando empuñaba su espada y peleaba por su pueblo. Gloria al nombre del Señor. Y en esta hora estamos parados con la espada en la mano en el nombre maravilloso de Jesús, como guerreros espirituales clamando al Dios, porque solo de rodillas escucharemos la respuesta de nuestro Dios. Y vamos a orar con nuestra hermana Peter, que sea Dios bendiciéndola de una manera especial, que Dios conceda las peticiones en esta hora en el nombre maravilloso de Jesús. Bendito y soberano Dios, Padre de la gloria, Señor de la alabanza y la adoración. Padre, en esta hora, Dios del cielo y de la tierra, Señor de toda alabanza, Padre, nos presentamos delante de tu presencia nuevamente, Señor. Padre, en tu nombre maravilloso, en tu nombre poderoso, Jesús, clamamos en esta hora, Señor, en esta hora clamamos delante de tu presencia, Padre. Padre, yo presento la vida de mi hermana Peter, Señor, allí donde se encuentra, Padre, en el nombre maravilloso de Jesús, Señor. Yo te pido, Dios del cielo y de la tierra, Señor, de toda alabanza y adoración, Padre, que tú obres de una manera especial en su vida, Padre. Mira la petición de mi hermana en esta hora, Señor. Padre, yo te ruego, Señor, en esta hora que ella llegará hacia delante de tu presencia, Padre amado, delante de tu presencia, Dios, en esta hora, Señor, ella llegará hacia, Señor, y tú concedas las peticiones de su corazón, Señor, que seas tú obrando, Padre, que seas tú ministrando, Dios, en el nombre poderoso de Jesús, en tu nombre poderoso, Señor amado, bendito Dios, bendícela espiritualmente, Padre, en el nombre maravilloso de Jesús, en el nombre de Jesús, obra en su vida espiritual, Padre, llénala de tu presencia, mi Dios amado, que ella pueda sentir tu presencia, mi Dios, que sea llena día a día más de ti, Señor, en el nombre maravilloso de Jesús. Gracias, Padre, bendito Rey de la Gloria, gracias te damos en esta hora, mi Dios amado, mi Dios eterno. El nombre maravilloso de Jesús estamos clamando delante de tu presencia, Padre. Invocamos tu nombre, Señor, en esta hora, Padre Santo, en el nombre poderoso de Jesús, en el nombre maravilloso de Jesús. Gracias, mi Rey. Gracias, mi Rey, gracias, gracias te damos, Señor. Gracias porque tú escuchas nuestra voz, nuestro clamor, Señor. En esta hora, mi Dios amado, gracias. Gracias, gracias, gracias, mi Rey, gracias te doy. En el nombre maravilloso de Jesús. Amén, amén y amén.
0: Porque así dijo el Alto y Sublime, el que habita en la eternidad, cuyo nombre es el Santo. Yo habito en las alturas y en la santidad con el quebrantado y humilde de espíritu, para hacer vivir el espíritu de los quebrantados y para edificar el corazón de los quebrantados. Vamos, en esta mañana seguimos clamando, seguimos intercediendo, agradecida con ese Dios tan maravilloso que tenemos en esta mañana. Y bueno, por aquí damos a dar a conocer, bueno, a los que sea, quizás se haya hoy alguien que nos está escuchando por primera vez allí, les contamos, no somos un programa, un llamado a interceder, donde estamos de lunes a viernes intercediendo por cada petición, 4 de la mañana, de 4 a 6 de la mañana hora Colombia, 5 a 7 hora Chile. Por acá nos conectamos de lunes a viernes a orar, a interceder los unos por los otros, por familias que nunca hemos visto y nunca quizás veremos, nos veremos nuestras caras, pero que estamos conectados en un mismo sentir, en un mismo espíritu, en el nombre de nuestro Señor Jesús. Y tenemos una línea de WhatsApp por donde nos pueden mandar sus peticiones, y yo invito a mi hermano José que nos dé a conocer estas líneas para aquellas personas que quizás se están conectando, para los que no conocen, déle a conocer, mi hermano José, en esta mañana.
1: Amén, gloria al Señor Jesús. Recordarles que hoy estamos orando por la llenura del Espíritu. Gloria al Señor Jesús. Y nuestra línea de WhatsApp es más 56-951-6805-01. Nuestra otra línea de WhatsApp es más 56-988-73. Bueno, nuestra línea de WhatsApp es más 56-988-87-3377. Son nuestra línea de WhatsApp. Vuelvo y la repito en el nombre maravilloso de Jesús. Es más 56-951-680501. Y nuestra otra línea de WhatsApp es más 56-988-87-3377. Son nuestras dos líneas WhatsApp por las cuales ustedes nos pueden escribir allá donde se encuentren y exponer su mensaje, su petición en nombre de Jesús. No necesitan escribir el nombre, no necesitan escribir por qué quiere que oremos, simplemente por una petición personal, y nosotros estaremos orando, pidiéndole a nuestro Dios que Él responda a nuestro clamor en esta hermosa mañana, en el nombre maravilloso de Jesús. Así que escríbanos, mándenos un mensaje y nosotros y estaremos atentos a ellos. Dios les bendiga.
0: Gloria al Señor Jesús. Saludamos de esta mañana a estos fieles oyentes que siempre nos acompañan, nuestra hermana Edilma Zuluaga, nuestra hermana por aquí también, Noelia Arazo, bendiciones en esta mañana, Marta Rincón, y a todos los oyentes que se están conectando a través de las diferentes cadenas radiales, Radio Sion Bendición. Saludamos a su director, hermano Jean, bendiciones en esta mañana, a la nueva, a toda la audiencia de la nueva, a la Radio Sion Internacional, a la Fe, a la Getsemaní, a la One Two Three, todas las radios que en esta mañana nos están retransmitiendo. Bendiciones a todos ustedes, a su amada audiencia. Dios les bendiga en esta mañana. Y seguimos orando aquí. Y por acá, nuestra hermana Noelia Arezes, amén. Gracias a Dios por este nuevo día. Los saludo a mis hermanos en el nombre del Señor Jesucristo. Ellos, y sigamos orando, mis hermanos. Ellos, yo sé que ellos tienen sus peticiones allí por sus hijos. y acá no vamos a volver repetitivos, no, estamos orando, estamos intercediendo. La oración es una intercesión constante, todos los días, cada instante estamos pidiéndole a Dios restauración por los hogares, salvación por nuestros hijos, sanidad por no solamente espiritual, sino también en corporal, física. Estamos orando también por renovación espiritual, por un derramamiento del Espíritu Santo. Estamos orando también por los apartados, estamos orando también por obra carcelaria, por las misiones. Y yo en esta mañana quiero que me ayuden a orar, compañeros, y es por la sede aquí de la iglesia aquí en Concesión, para por el pastor, por mi pastor, que amo mucho, mi hermano Ismael Ocampo, la hermana Dorca, sus hijos. Son unos pastores de mucha, mucha bendición para la iglesia aquí en Conce. Que Dios bendiga de una manera muy especial. Que Dios respalde cada día a mi pastor. A todos los filigreses, todos los hermanos, las familias. Sabemos que hay muchas familias necesitadas. Hermanos que necesitan papeles. Hermanos que tienen falta de trabajo. Pero que en esta mañana yo le pido al Señor que el Dios de la misericordia, el Dios que lo puede todo, que Él pueda suplir todo eso. Y que estamos clamando por un avivamiento espiritual en los jóvenes, que hayan derramamiento espiritual allí, los que no han sido sellados. Que Dios derrame de su gracia en esta mañana. Y yo invito a mi hermano José que haga esta oración. Mi hermano José por la iglesia aquí en Concesión. Que Dios bendiga, que Dios derrame de su espíritu. Dios nos ponga a saltar como corderitos en su presencia.
1: Gloria al Señor Jesús. Y vamos a orar por la hermosa iglesia allí en Conce, por la madre del Señor, por la niña de sus ojos. Bendito y soberano Dios, Padre de la gloria, Señor de la alabanza y la adoración. Padre, en esta hora estamos delante de tu presencia, Señor amado, bendito Rey de la gloria. Padre, en el nombre maravilloso de Jesús, en el nombre poderoso de Jesús, Señor, presentamos a la iglesia allí en Conce, en Chile, Señor. Padre, yo te pido en esta hora, Señor, que seas tú derramando de tu espíritu, Padre, de una manera especial, Padre, que haya una viva Señor, obra en cada directiva, Señor amado, obra, Señor, de una manera especial. Bendice al ministro allí en este lugar, Señor, en el nombre maravilloso de Jesús. Sé tú respaldándolo, Padre, de una manera especial, Padre. Respalda al ministro allí en este lugar, Señor, allí en Conce, Padre. Respáldalo, Señor amado, en el nombre maravilloso de Jesús. Respalda cada directiva, Señor, cada programa, Señor. Bendícelo de una manera especial, Padre, que la antorcha de tu espíritu, que el fuego de tu espíritu, Padre, esté avivado, Señor, esté prendido, Señor, en el nombre maravilloso de Jesús, en el nombre poderoso de Jesús, Padre, y que allí, Señor, lleguen los que han de ser salvos, Señor. Añade a tu pueblo, Señor, los que han de ser salvos, Padre, en el nombre maravilloso de Jesús, en el nombre maravilloso de Jesús. Estamos clamando, Señor, te estamos pidiendo en esta hora, Padre Santo, en el nombre poderoso de Jesús, Señor, que seas tú obrando, Señor, que seas tú ministrando, Padre, que seas tú abriendo puertas, Señor, que seas tú rompiendo cadenas, deshaciendo ataduras, Padre, ligaduras, en el nombre maravilloso de Jesús, Padre, que tu palabra fluya con poder y autoridad, Señor, en el nombre maravilloso de Jesús, en tu nombre poderoso, del nombre maravilloso de Jesús, a ti sea la honra, la gloria, la alabanza y la adoración, Padre. Bendice tu pueblo, bendice tu congregación allí en Conce, Padre, de una manera especial, Señor, en el nombre maravilloso de Jesús. Amén, amén y amén.
0: Gloria al Señor Jesús. Mira, dice acá la palabra del Señor, dice, mira cuán bueno y cuán delicioso es habitar los hermanos juntos en armonía. Es como el buen óleo sobre la cabeza, el cual desciende sobre las barbas de Aarón. La palabra del Señor dice, y baja hasta el borde de sus vestiduras, como el rocío de Hermón, que desciende sobre los montes de Sión, porque allí envía Jehová bendición y vida eterna. Nosotros cada oración que estamos haciendo, comprometemos la palabra del Señor. Nos gusta orar siempre, cada vez que oramos, hablar por la palabra del Señor. Aquí todo lo que hacemos, lo hacemos en el nombre del Señor. Y aquí anunciamos un nombre que es sobre todo nombre, a Jesús de Nazaret. Y en esta mañana yo les invito a que sigan mandando sus peticiones. En el grupo allí ya hay varias peticiones. Pero antes de orar por esas peticiones, quiero que oremos por el país de Paraguay. Quiero que oremos por el misionero allí en el Paraguay, por mi hermano Miguel Ángel Lozano, por la hermana Julie. Vamos a orar por la salud del hermano, por todo, por fortaleza espiritual, que haya un derramamiento, que haya un mover allí en el Paraguay. Espíritu de Dios, que Dios se mueva allí en el Paraguay, que Dios rescate familias, que Dios salve el Paraguay, Paraguay para Cristo. Y yo invito a mi hermano Elías que ore como si fuera su casa, como si fuera lo suyo, que haga suyo este país, que se duela por los que se no han conocido allí, allí. Que Dios obre de una manera muy especial, no solamente en el misionero, sino en cada familia pastoral, en cada familia que ha conocido de este Dios allí, en los jóvenes, en los adolescentes, que Dios haga, que Dios sacuda a Paraguay con su espíritu. Ese es el clamor en esta mañana. Mi hermano Elías, le invito a que haga esta oración en el nombre de Jesús.
2: Gloria al nombre del Señor Jesús, mis hermanos. Vamos a orar en esta mañana por el país de Paraguay, por la obra misionera en Paraguay, por las iglesias, por los pastores, por el misionero, su esposa, su familia, por todos los pastores de todas las iglesias de Paraguay, por los miembros, las directivas de las iglesias en Paraguay, que el Señor haga un alineamiento maravilloso en ese país, que se glorifique la gloria de Dios en ese lugar y que el Señor pueda orar maravillosamente en el país de Paraguay. Oremos, Señor de la gloria, invoco tu presencia bendita en esta mañana, Señor. Oh Dios de la misericordia, Dios de Abraham, Dios de Isaac, Dios de Jacob, te pido por el país de Paraguay, mi Señor Jesús, para que tú seas obrando maravillosamente en ese país, Señor, para que seas tú tocando los corazones, las almas, Señor, que habitan en ese país de Paraguay, Señor, para que tú ayudes al misionero, Señor, hermano Lozano, su esposa, su familia, para que tú ayudes a los pastores que están predicando tu palabra en ese país de Paraguay, Señor, en todo el departamento, te pido que les ayude, pides que ilumines ese país con tu presencia, con tu poder bendito, Señor, que tu luz admirable del Evangelio sea iluminando el país de Paraguay, Señor, y que las almas puedan llegar compungidas a tus pies, Padre Santo. Porque tú solo tienes el poder y la autoridad, Señor, para tratar con los corazones, con las almas de Paraguay, Señor Jesús. En tu presencia pongo a los amigos, a los oyentes, a los hermanos, a los nuevos, a los entregados, recién entregados, que tú les ayudes, fortalezca espiritualmente, grandemente, cada uno de ellos, para que ellos caminen contigo en integridad, Padre Santo. Revienta las cadenas, las ataduras, revienta los yugos de maldad en ese lugar, y que sea, y que tu obra se establezca, y que tu obra crezca, y que la luz del Evangelio tuyo, Señor, llene el país de Paraguay, Padre Santo, para que ellos entiendan que tú eres el único Dios verdadero, el único Salvador del mundo, el único que puede cambiar sus vidas, sus corazones, Señor. En el nombre de Jesús te lo pido, en tu nombre santo, Señor. Usa, Señor, los pastores, usa los predicadores, los misioneros, los que están llevando tu palabra en el país de Paraguay para que las almas lleguen a los pies tuyos, Señor. Para que las almas puedan buscar tu santo rostro, tu presencia bendita, Señor. Porque tú eres el dueño de las almas y de la vida de cada uno, Señor Jesús. Te lo pido en el nombre de Jesús, Señor de la gloria, en esta mañana. Con misericordia de Paraguay, ayuda a los hermanos de ese lugar, en el nombre de Jesús. Te lo pido, Señor. Amén. Amén. Gloria a tu nombre, santo.
0: Mira, bendecía Jehová vosotros todos los siervos de Jehová, los que en la casa de Jehová estáis por las noches. Alzad vuestras manos, alzad al santuario y bendecía Jehová desde Sion. Te bendiga Jehová, el cual ha hecho los cielos y la tierra. nuestra vida, nuestra alma, alabe a Jehová todos los días de nuestra vida. Alabe el nombre de nuestro Señor Jesucristo cada momento, cada instante de nuestras vidas en esta mañana. Y seguimos acá en un clamor, seguimos acá en una intercesión. Y vamos a orar esta mañana por los que están allí mandando sus peticiones a través del grupo Orando en Todo Tiempo. Por aquí ya hay varias peticiones. Y vamos a orar por la familia de nuestra hermana Noelia Arazo. Vamos a orar por sus hijos, por sus nietos, por restauración espiritual en esta mañana, por un avivamiento espiritual allí en esta casa. Y yo invito a mi hermano Manuel que haga su oración a favor de nuestra hermana Noelia Arazo, por sus hijos, por su esposo, por su familia, que haya un mover allí en casa con su presencia en esta mañana.
3: Gloria a Jesús. Bueno, hermanos, seguimos orando y vamos a orar especialmente por nuestra hermana Noelia Arazo, que Dios la ayude de una manera especial. Y creemos que esa familia es para Cristo, ¿cierto? Le pertenece a Cristo. Y toda esa familia, gloria a Dios, que necesitan un crecimiento espiritual. Sabemos que sin la presencia de Dios no somos nada. Por eso estamos aquí pidiéndole a Dios, que Él es el que nos llena, gloria a Dios, con su poder glorioso. Así que nosotros somos testigos de que como Dios coge una familia y la llena con su Espíritu Santo, y las cosas son diferentes. Soberano y eterno Padre, santo y poderoso tú eres, Señor de la gloria. Oh Dios, una promesa, Señor, que tú has prometido para con cada uno de nosotros. Por eso aquí estamos, Señor, creyendo de que tú eres el que nos llenas con tu poder glorioso. Oh Dios, queremos ver familias, oh Dios, restauradas. Queremos ver familias, oh Dios, llenas de tu Espíritu Santo, Padre amado. Porque donde tu Espíritu Santo llega, las cosas son diferentes, Padre mío. Permítenos ver tu gloria reflejada en medio de esa familia, en especial en la familia de nuestra hermana Noelia, oh Dios. Oh Dios, que podamos escuchar testimonios, Padre amado, de ver un avivamiento en cada una de esas familias, Padre amado, porque tú eres un poder glorioso. Tu poder glorioso se mueve de una manera especial, oh Dios, que a pesar de que hayan necesidades, hayan dificultades, tu poder lo llena todo, Dios. Tú eres ese motor principal, tú eres el que nos da la fuerza a cada instante, Padre amado. Te lo pedimos, Cristo de la gloria, porque tuyo es el poder. Oh, familias que están escuchando en esta hora, atrévanse a creer que Dios está haciendo algo grande. Dios, aleluya, se puede mover de una manera especial en familias. Que se atrevan a creerle a Él, aleluya. Te lo pedimos, Cristo de la gloria, porque tuyo es el poder. Tuyo es el poder, Jesús. Alabanza, alabanzas a mi Rey. Alabanzas, alabanza, alabanzas a mi Cristo. En el nombre poderoso de Jesús, aleluya. Aleluya, gloria a Dios, amén, amén, amén.
0: Gloria al Señor Jesús. Dice, y después de esto derramaré mi espíritu sobre toda carne, profetizarán vuestros hijos y vuestras hijas, y vosotros, y vuestros ancianos soñarán sueños, y vuestros jóvenes verán visiones, y también sobre los siervos y sobre las siervas derramaré mi espíritu en aquellos días. Y por eso, porque creemos en la palabra del Señor, porque creemos en sus promesas, porque aquí lo que hacemos es por medio de la palabra del Señor. Por eso representamos cada oración por medio de la palabra del Señor. Aquí la palabra del Señor nos dice que en estos tiempos Él derramará de su Espíritu sobre toda carne. Y eso es lo que estamos clamando en esta mañana, un avivamiento, un mover del Espíritu Santo, porque allí donde está el Espíritu de Dios, hay libertad, hay restauración, hay sanidad, hay liberación, se rompen las cadenas, se salvan las familias, se salvan nuestros hijos, nuestros esposos, son salvos en el nombre de Jesús. Y nosotros predicamos en un nombre, no es en cualquier nombre, es en Jesús de Nazaret. Yo soy apasionada de Jesús, yo soy apasionada de Jesús porque es el único que me salvó, el único que me ha ayudado en mis tribulaciones y mis angustias, a Él, por eso lo amo y por eso le sirvo en agradecimiento, porque no hay otro Dios tan grande, no conozco ninguno y no hay nadie como Él, como Jesús de Nazaret, el que murió en la cruz del Calvario por darnos salvación, por restaurarnos. No solamente nos dio salvación, sino que nos

0: Siendo amados hermanos en esta hermosa mañana, les saludo en el nombre poderoso de nuestro Señor Jesús. Les amo en Cristo Jesús. Amén, mi hermanita. Vamos a seguir orando por su hogar. Vamos a seguir orando por su familia para que el Señor avive el fuego del Espíritu Santo allí en su casa. Y yo invito a mi hermano Elías que haga su oración por esta familia, por este hogar, por la hermana Marta Rincón, para que Dios derrame de su espíritu, de su gracia allí en su familia.
1: Gloria al nombre del Señor Jesucristo, mis hermanos. Padre, por la hermana Marta Rincón, su familia, que le da mi bendición. Oremos, Señor de la gloria, en esta mañana, invocado nuevamente tu presencia, Padre eterno. Oh, tú eres el Dios omnipotente, el Dios omnipresente, el Dios que hizo los cielos, la tierra, el mundo y su plenitud y todo lo que en él habitamos. Esta mañana te pido, Señor, por esta petición, Señor, hermano Marta Rincón, Señor, sus peticiones, y se está tomando en el seno. Gracias, Señor. Se está ayudando a esta familia, Señor, hermana Marta, con su familia, sus hijos, su esposo. Oh, Señor, es el que conoces todas las cosas. Nosotros no conocemos de pronto a tus hermanos, pero tú sí lo conoces. Tú conoces el corazón de cada uno, Señor Jesús. Por eso pongo en tu presencia esta familia, Señor, para que tú le ayudes grandemente, le bendiga grandemente, Señor, en tu bendición, Señor, la hermana, Padre Santo. Ayúdala a ella, Señor, dale sabiduría, dale fe, cada día más y más, para que ella busque pronto tu presencia. Por la familia mostrada, se congrega por la iglesia, Señor. Tu presencia pongo en el rincón, Señor. Oh, Señor. Dice la gente, ayúdale a poder, Señor, que subir presencia, se tocando a ellos, a la familia de ellos, que sea tú trayéndola a todos, en comercio, asistiendo a la iglesia, Señor, los que no conocen tu palabra, traen la Señor, a tu iglesia. Que se le viene hermano para que predique a la familia. Y Señor, tan firme, fortalecelo más cada día, Padre Santo. En tu nombre santo te lo pido, Señor, Padre, la honra es para ti, Señor, de esta petición de familia. Pongo en tu presencia, dice el Señor, entregadamente en el nombre de Jesús. Te lo pido, Señor. Dale bendición del cielo y de la tierra, Padre Santo. Amén, amén, en el nombre del Señor.
0: Mas la hora viene y ahora es cuando los verdaderos adoradores adoran al Padre en espíritu y en verdad, porque también el Padre tales adoradores busca que le adoren. Dios es espíritu y los que le adoran en espíritu y en verdad es necesario que le adoren. Esta mañana estamos adorando, estamos clamando en el nombre de Jesús, por un derramamiento, por un avivamiento espiritual en nuestras vidas. Compañeros, yo en esta mañana que oremos por el país de México, oremos por la hermana Elena, por allí en México, también oremos por la hermana Guadalupe, por su familia, por sus hijos, por el misionero, por los pastores allí en México, para que Dios también se derrame el Espíritu Santo allí, haya un mover. Yo digo que a Dios nos tiene que sacudir. Tiene que haber un despertar espiritualmente en la iglesia. Tenemos que despertar espiritualmente. Que Dios quite toda esa pereza espiritual. Que Dios disipa toda esa mediocridad espiritual que hay en nuestras vidas. Que Dios la deseche. Que Dios rompa todas esas cadenas que impiden una búsqueda genuina. Porque a Dios no se puede vivir de emociones. A Dios se tiene que vivir de realidad. Debemos de andar en el Espíritu, como verdaderos adoradores que adoran al Padre en Espíritu y en verdad. Dios lo está demandando por su palabra. Por eso ponemos siempre ponemos de testigo la palabra en este programa. Cada oración que hacemos, siempre procuramos leer un versículo como testigo. Que la palabra de Dios, lo que hablamos aquí es por medio de la palabra del Señor. El Señor está buscando verdaderos adoradores. pero no hemos emocionado.

0: Personales, no de cualquier manera, sino adoradores que le adoren en espíritu y en verdad. Y eso necesita que Dios haga un mover, derrame de su espíritu, que Dios limpie corazones, que Dios libere almas, que Dios restaure, que Dios cambie corazones de piedra por corazones de carne en esta mañana. Y vamos a orar por el país de México. Y yo invito a mi hermano José que haga esta oración por este país de México en esta mañana.
1: Amén, gloria al Señor Jesús. Vamos a orar. Recuerde que también tiene que haber una sanidad espiritual en cada congregación, en cada iglesia, para que el mover del Espíritu fluya con poder y autoridad en el nombre maravilloso de Jesús. Y vamos a orar por este hermoso país de México en el nombre maravilloso de Jesús. Bendito y soberano Dios, Padre de la gloria, Señor de la alabanza y la adoración. Padre, en esta hora, Señor amado, bendito Rey de la gloria, Señor, yo presento el país de México, Señor amado, presento todavía a nuestra hermana Elena, Señor, presento todavía a nuestra hermana Guadalupe, Señor, Padre, de una manera muy especial, Dios del cielo y de la tierra, Señor, de toda alabanza y adoración, Padre, en esta hora, Señor, estamos clamando delante de tu presencia, Dios. Padre, yo levanto mi voz, levanto mis manos, Señor, desde lo más profundo de mi corazón clamo a ti, mi Dios amado, mi Dios eterno, mi Dios todopoderoso. Padre, en esta hora, Señor, te pedimos, Señor, que este país, el país de México, va a llegar hacia delante de ti, Señor, que seas tú obrando de una manera especial, Padre, que seas tú, Señor, obrando, Señor, allí en México, Señor, Padre, que seas tú derramando de tu espíritu, Padre, de una manera especial, Padre, que tu reino se expanda con poder y autoridad, Señor, en el nombre maravilloso de Jesús, Señor. Allí presentamos a nuestra hermana Elena, a nuestra hermana Guadalupe, Señor. Padre, yo te ruego, Dios, en esta hora, Padre, que tú las bendigas espiritualmente, Padre, que la antorcha de tu espíritu permanezca encendida en ella, Padre, en el nombre maravilloso de Jesús, en tu nombre poderoso, Dios, clamamos a ti en esta hora, presentamos la vida de nuestras hermanas allí en México, Señor, obra, Señor, de una manera especial, Padre Santo, en el nombre poderoso de Jesús, te damos la honra, la gloria, la alabanza y la adoración, Padre, en el nombre maravilloso de Jesús, amén, amén y amén.
0: Escudriña las Escrituras, porque a vosotros os parecéis que en ellas tenéis la vida eterna. En esta mañana saludamos también allí a los que están conectados a través de YouTube. Quiero hacer oración especial también allí, que yo sé que mi hermana también se encuentra en México, nuestra hermana Elizabeth. Bendiciones, dice por aquí, amén, bendición, bendecido día. Oración, ella pide oración por sus hijos, vamos a, por salvación. Vamos a orar por esta familia también allí en México. Que Dios bendiga el país de México, Dios, que Dios sane el país de México en esta mañana. Y vamos a orar por este, por esta familia, por la hermana Ed, por la hermana Elizabeth, que ella ora, pide oración por sus hijos allí en Tapahuapa, México. Que Dios bendiga a esta familia. Vamos a orar en el nombre de Jesús. Soberano Dios de la gloria, bendito Padre celestial, en esta mañana, Señor, elevo mi clamor, elevo mi intercesión delante de ti, Señor, para alabarte, para glorificarte, para exaltarte, Dios. Tú eres nuestro Dios, tú eres nuestra fortaleza, Señor, y en el nombre de Jesús somos más que victoriosos, y por eso clamamos en esta mañana, por eso intercedemos a favor de esta familia, a favor de la familia de mi hermana Elizabeth, a favor de su esposo, de sus hijos, allí en el entorno donde lo que ella la rodea, donde ella se encuentra en esta mañana. Ella clama por salvación para sus hijos, salvación para su casa, Señor, un avivamiento espiritual, Señor, sanidad, Señor, espiritual allí para esta casa, Señor, restauración, Señor, en esta mañana. Clamamos, intercedemos, Señor, como si fuera nuestra familia, como si fuera nuestro, Señor. Somos la familia en Cristo, somos miembros del cuerpo de Cristo. Por eso nos dolemos los unos por los otros, Señor. Por eso intercedemos en esta mañana los unos por los otros, Señor. Clamando, intercediendo delante de tu presencia, Señor. Yo creo en tu palabra, Señor. Yo creo en tus promesas, Señor. Yo creo, Señor, yo le creo a ti que tú me hablas por medio de tu palabra, que tú me das promesas, que tú me das salvación, que tú me das restauración, Señor. Pues yo creo en tu palabra, Señor, que es viva y eficaz, en tu palabra que es santa, perfecta, pura, Señor, porque viene de ti, Señor. Yo te creo, Señor, que tú vas a restaurar. Yo te creo en esta mañana, Señor, que tú vas a salvar esta familia, Señor, allí en México. Estos hijos que están allí, que no han conocido de ti, Señor, que tú vas a restaurar, que tú vas a libertar, Señor, porque es que yo creo en tu palabra, Señor, porque no hay nada que me pueda quitar en mi objetivo, Señor, mi fe, Señor, es en ti, mi fe, Señor, cada día tiene que crecer, Señor, cada día que sea creciendo, que cada día vamos escalando peldaños, Señor, cada día nos vayamos afirmando, teniendo experiencia, Señor, en tu palabra, en tu misericordia y en tu gracia. Señor, yo abandono esta familia, yo abandono este hogar en tus manos. A mi hermana Isabel, siga la bendiciéndola, siga guardándola, siga protegiéndola, siga fortaleciéndola, que esta mujer se pare en la brecha, en el camino, Señor, pero que ella no está sola, Señor, que tú estás con ella, Señor, que ella no pelea sola, que ella no está peleando con sus fuerzas, sino es con tu poder, con sus fuerzas, Señor, y que el enemigo ya está vencido. A pesar de la adversidad, a pesar de la circunstancia, el enemigo ya está vencido y somos libres. Ninguna circunstancia, ningún problema, nada nos puede atar, nada. Nosotros, a pesar de las dificultades, a pesar de las pruebas, nos sentimos libres por el Espíritu de Dios. En esta mañana declaramos libertad en el nombre de Jesús, allí en su familia, mi hermana Elizabeth. Siga creyéndole al Señor. Siga fortaleciendo al Señor, que no está sola. Estamos orando, estamos clamando los unos por los otros. Y el Señor está allí contigo. En el nombre de Jesús, en esta mañana elevamos este clamor y esta intercesión. Gloria a nuestro Señor Jesús. Amén. Seguimos aquí siendo las 5:50 de la mañana. 4:50 de la mañana. Yo le invito a mi hermano Elías que haga oración por el predicador, que es nuestro hermano Manuel, para que él nos pueda traer el mensaje. Bueno, ya del Señor le dio un mensaje al hermano Manuel, y Dios use este vaso, que Dios hable por medio de este vaso, que el Espíritu de Dios tome allí a mi hermano, y sea el Espíritu de Dios que hable por medio de él. Que sea el Espíritu Santo, que sea el que nos hable en esta mañana. Yo estoy sedienta, yo soy la primer sedienta de escuchar palabra del Señor. Yo quiero escuchar tu voz, Señor. Yo quiero que me hables a mi vida, a mi corazón, Señor, por medio de mi hermano. Que esta palabra que va a ser predicada, Señor, Señor, llegue a los corazones. Llegue allí y redima, sane, salve, restaure en esta mañana a los que están allí quebrantados, a los que necesitan ser restaurados, ser libertados, Señor, por medio de tu palabra, Señor, en esta mañana. Que haya bendición, que haya salvación en el nombre de Jesús. Usa a mi hermano Manuel, Señor, en esta mañana, en el nombre de Jesús. Dios le bendiga a mi hermano Manuel. En las manos del Señor te dejamos. Bendiciones.
2: Por el nombre del Señor Jesús, vamos a orar por el hermano Manuel Ruiz, que sea el Señor ayudándole grandemente, que la palabra de Dios se glorifique grandemente en este lugar. Padre Santo, invoco tu presencia, Señor. Hermano Manuel Ruiz, Señor, te lo pido, que le ayude grandemente, que tu palabra corra y sea glorificada, que tu palabra llegue a los corazones, Señor. Tu nombre se glorifique por tu palabra, Señor. Usa a nuestro hermano, dale sabiduría, inteligencia espiritual, Señor. Tu palabra crezca y se glorifique en nuestras vidas. Que los oyentes que nos escuchan, Señor, que seas tú tratando con cada oyente, con cada hermano, cada amigo, Señor. En el nombre de Jesús te lo pido, Señor Jesús. Ayuda a nuestro hermano, dale sabiduría, inteligencia espiritual. Gloria al nombre del Señor. Desde la perla del Sindú, Montería, Córdoba, nuestro hermano Manuel Ruiz con nosotros. Pedí que la palabra, mi hermano, en el nombre de Jesús.
3: Gloria a Jesús, gloria a Jesús. Qué bueno es el Señor, ¿cierto, hermano? Bendito sea el nombre de Jesús. Creemos de que Dios está en medio nuestro, gloria a Dios. Dios está en este asunto, hermano. Aleluya, Dios es bueno, ¿cierto? Y creemos de que Dios pueda hacer algo especial a favor de su palabra en el nombre de Jesús. Hay un salmo bastante conocido, el Salmo 139, gloria a Dios. Y vamos a leer los primeros 8 versículos que tiene este salmo, Salmo 139. Dice la palabra del Señor: oh Jehová, tú me has examinado y conocido. Tú has conocido mi sentarme y mi levantarme. Has extendido desde lejos mis pensamientos. Has escudriñado mi andar y mi reposo, y todos mis caminos te son conocidos. Pues aún no está la palabra en mi lengua, y he aquí, oh Jehová, tú la sabes toda. Detrás y delante me rodeaste, y sobre mí pusiste tu mano. Tal conocimiento es demasiado maravilloso para mí. Alto es, no lo puedo comprender. ¿A dónde me iré de tu espíritu? ¿Y a dónde huiré de tu presencia? Y dice el 8, si subiera a los cielos, ahí estás tú. Y si en el Seol hiciere mi estrado, he aquí, allí estás. Aleluya, gloria a Dios. Gloria a Dios. Creemos de que Dios puede hacer algo especial a favor de su palabra, a favor de alguien que se atreva a creerle esta palabra en esta mañana en el nombre de Jesús. Y el Señor me ha regalado un pensamiento en esta mañana, gloria a Dios. Hermano, cuando la hermana estaba diciendo, Señor, con tu Espíritu Santo cubre al hermano Manuel, hermano, uno siente algo especial, gloria a Dios. Eso da a entender de que Dios está metido en este asunto, bendito sea el nombre de Jesús. Desnudos delante de la presencia de Dios, gloria a Dios. Ese es el tema, hermano, ese es el pensamiento que el Señor me ha regalado en esta mañana. Desnudos delante de la presencia de Dios. Gloria a Dios. Y cuando nos atrevemos a decir que estamos desnudos delante de la presencia del Señor, da a entender de que nosotros, gloria a Dios, todas las cosas el Señor las conoce. A Él no le podemos ocultar nada, bendito sea el nombre de Jesús. Que a pesar de pronto de que uno quiera esconder, ocultar algo delante de su presencia, no puede, hermano. Porque Dios conoce todo, ¿cierto? Dios es omnipresente, Él es omnisciente, gloria a Dios, Él conoce todas las cosas. Por eso estamos desnudos delante de su presencia. Yo no sé si usted recuerda, si nos vamos de pronto, cuando Adán y Eva pecaron, ellos trataron de esconderse delante de la presencia de Dios. Y parece ser que ellos se escondieron atrás de unas matas, de unos árboles, creyendo de que Dios no los estaba viendo. Bendito sea el nombre de Jesús. Pero lo que ellos no sabían era que Dios los podía ver donde estaban, ¿cierto? Y creemos de que ellos de pronto ya no eran ignorantes, porque cuando ellos toman de ese fruto prohibido, dice la Biblia que ellos sus pensamientos les fueron abiertos, gloria a Dios. Y parece ser que cuando el ser humano, aleluya, en determinado tiempo, determinado momento, cuando sus acciones comienzan a pesar, cuando de pronto alguien hace lo malo delante de Dios, las cosas pasan factura, gloria a Dios. Y parece ser que tratan como de ocultarse en las cosas que ellos hacen. Aleluya. Unos de pronto utilizan las buenas obras. No es que yo hago buenas obras, es que yo ayudo al prójimo, yo de pronto ofrendo, yo diezmo, yo hago esto y lo otro. Y ellos como que quieren ocultarse en esas cosas que hacen. Sabemos que las bendiciones de Dios, claro, son verdaderas. Sabemos que el que le da, de pronto dice la Biblia que el que al pobre le presta, a Jehová le da, ¿cierto? O a Jehová le presta. Pero vemos que esto no es lo que le interesa a Dios. Claro, Dios nos bendice de una manera especial, pero Él lo que quiere es que no le encubramos nada. Bendito sea el nombre de Jesús. Por eso estamos desnudos delante de su presencia. Bendito sea el nombre de Jesús. A veces uno quiere ocultar cosas. Yo me maravillaba hace muchos días que escuchaba un pastor que decía, a ver, hermano, yo no entiendo cómo hay hermanos, cómo hay creyentes, aleluya, que cargan de pronto un pecado oculto. Que parece ser que ellos como que si Dios no lo supiera. Y él decía, pero si es fácil, si de pronto tú le has fallado al Señor, ve delante la presencia de Dios, arrodíllate, ve allá a la plataforma, habla con el pastor si de pronto el pecado es muy grande, si de pronto tu conciencia te está acusando mucho, díselo al Señor, aleluya, no cargues con algo que no te pertenece. Y muchos de nosotros a veces queremos cargar de pronto con pecados ocultos, porque de pronto nos importa más el qué dirán, Si tengo un cargo en la iglesia, oh, wow, a mí me usan para esto, para lo otro. Y si de pronto yo confieso este pecado, de pronto mi pastor no me va a dar ese cargo o me lo va a quitar. ¿Y qué pensarán? ¿Y qué irán a decir los demás? Pero déjame decirte que cuando uno está desnudo delante de la presencia de Dios, aquí no importa el que dirán, aleluya. Aquí lo único que importa es que cómo estamos delante de la presencia de Dios, gloria a Dios. Yo de pronto puedo engañar al pastor, puedo engañar a la congregación, pero a Dios, ¿cuándo lo podemos engañar, hermano? Vea usted lo importante que es creer que cuando uno está desnudo de la presencia de Dios, aleluya, uno le toca reconocer su falta, uno le toca decir verdaderamente sin Dios no somos nada, verdaderamente, aleluya, ¿a dónde huiré de tu presencia? Dijo el salmista, bendito sea el nombre de Jesús. Yo no sé si el mismo salmista, acuérdese, cuando de pronto él estaba ya en el lugar equivocado, un hombre que tenía que estar en la guerra, pero en su momento estaba por allá en un tejado, mirando lo que no tenía que mirar. Y vemos que aquel hombre quiere ocultar aquel pecado que comete en aquel momento. Pero vemos que Dios le manda al profeta, y aleluya, y le descubre todas las cosas. Pero hermano, cuando uno reconoce que está desnudo delante de la presencia de Dios, oh santo de Israel, uno tiene que entender, aleluya, que todo delante de Dios tiene que ser santo, porque la Biblia dice, porque la Biblia todavía sigue diciendo, sé santo porque yo soy santo. ¿Cuántas veces queremos de pronto andar como nosotros queremos? ¿Cuántas veces queremos andar como se nos dé la gana? Pero esto no es así, hermano. Esto no es así. Hay que andar recto delante de la presencia de Dios. No es que de pronto no nos vamos a equivocar, claro, nos podemos equivocar. De pronto podemos decir cosas que no nos convienen, haber conversaciones que no podemos hacer. Pero todo eso, aleluya, lo podemos llevar delante de la presencia de Dios y decirle, Señor, verdaderamente, hoy tengo que reconocer, oh Dios, que te he fallado, que he pecado contra ti, Señor. Oh, aleluya, cuando uno está desnudo delante de la presencia de Dios, tiene que expresar aquellas palabras que dijo el apóstol Pedro. Cuando de pronto el Señor, aleluya, le estaba hablando a una multitud, y de pronto el Señor usó palabras muy ásperas, gloria a Dios, que el Señor estaba airado con aquellos que le seguían, y el Señor como que mira a sus discípulos y les dicen, ¿y ustedes creen que esta palabra es muy dura para ustedes? Aleluya, ustedes también se quieren ir. Eso dijo el Señor. Un momento que el Señor de pronto estaba airado, estaba dolido, porque él se dio cuenta que muchos le seguían por los alimentos, por los milagros, por las sanidades. Y él le dice a sus discípulos, ustedes también quieren irse. Pero algún hombre unido por el Espíritu Santo le dijo, Señor, pero ¿a dónde iremos, Señor? ¿A dónde nos vamos, oh Dios, si tú eres el único que tienes palabra de vida eterna? Un hombre que le tocó reconocer, aleluya, que sin la presencia de Dios no somos nada, gloria a Dios. Cuando uno reconoce que está desnudo delante de la presencia de Dios, tiene que humillarse, gloria a Dios. Tiene que humillarse de todo corazón. Tiene que reconocer que sin Él no somos nada. Bendito sea el nombre de Jesús. Oh Señor, ¿a dónde, Señor, si tú eres el único que tiene palabra de vida eterna? Gloria a Dios. Parece ser que este hombre entendió que sin Él no somos nada. Cuando uno está desnudo de la presencia de Dios, cuando uno está desnudo delante de la presencia de Dios, tiene que tratar de reconocer que Él es el único poderoso, que Él es el único que tiene, aleluya, toda la autoridad, toda la potestad, bendito sea el nombre de Jesús. Pero hermano, yo en estos días meditaba sobre una familia, sobre alguien, gloria a Dios, que de pronto quiere ser prosperada en el Señor. Y yo me imagino, pero es que a veces hay familias que quieren servirle a Dios como quieren, como que ellos quieren, no como Dios dice. ¿Y cómo Dios va a llegar a una familia así, hermano? Dios nunca va a llegar a una familia, aleluya, que no reconozca, aleluya, que Dios quiere las cosas de bien. Dios siempre está interesado en la familia, claro, en bendecirlas, en prosperarlas, pero lo que Él quiere de nosotros, lo que Él quiere de esa familia, es que se pare en la brecha y entienda de que si hay un propósito con esa familia, tiene que llenarse de la presencia de Dios. Tiene que llenarse la presencia de Dios, porque a veces queremos ocultarnos. Yo hoy me trae a la memoria la historia, el testimonio de un pastor, aleluya, un hombre que en su momento no era pastor todavía, era joven todavía, y él un día tomó la decisión de irse para una montaña. Porque él decía, voy a irme para esa montaña para esconderme de Dios. Yo sé que allá los evangélicos no van a llegar. Yo sé que son esos solos. Él decía así, allá no van a llegar los esos solos. Aleluya. Y él tomó la decisión de irse para enterrarse en aquella montaña. Pero la sorpresa de él es que un sábado, aleluya, por la tarde, vio venir unas hermanitas vestidas, gloria a Dios, y él dijo, esas mujeres son pentecostales. ¿Cuándo pensé yo que iban a llegar por acá? Pero cuando Dios tiene un propósito con alguien, aleluya, llega donde tú menos te imaginas, bendito sea el nombre de Jesús. Y lo invitaron y lo llamaron, hermano, por favor, regreses, hermano. Y él no le prestó atención a esa voz cuando Dios lo estaba llamando, cuando llevó a aquellas mujeres, aleluya, para que él volviera nuevamente a su hogar. Pero cuenta la historia que unos días más adelante, él se le inventó, se le ocurrió ir a una fiesta mundana, a una fiesta donde él no podía estar, gloria a Dios. Y él cuenta el testimonio que en medio de esa fiesta, medianoche, se formó una pelea tremenda, gloria a Dios. Hubo machete en mano, eso hubo de cuanta cosa, gloria a Dios. Y él dice que él no estaba metido en aquella pelea. Pero cuando él ve, gloria a Dios, que un hombre viene con un machete a darle a él, gloria a Dios, él dice que se le metió por la espalda, gloria a Dios, aún ni él lo vio, un compañero que le dijo, gloria a Dios, el que vio la escena, bendito sea el nombre de Jesús. Y cuando ya tenía el machete extendido para ponérselo en la cabeza, ese compañero dice que vio un hombre alto, gloria a Dios, que detuvo a aquel hombre y le expresó unas palabras. Así no se mata un hombre de espalda, gloria a Dios. Y aquella misma voz le dijo, tú no perteneces aquí a este lugar. Aquel hermano cuenta que desde aquel momento, desde aquel instante, cuando él vio que yo, que Dios, el mismo Dios se le apareció, aleluya, tuvo que coger los moteticos y salir de aquella montaña, y llegó pidiéndole perdón a su papá, padre, perdóname, aleluya. Y desde aquel momento aquel hombre entendió el propósito que Dios tenía para con él, bendito sea el nombre de Jesús. ¿Cuántos de nosotros no hemos vivido experiencias que de pronto decimos que tenemos un bajón espiritual y tenemos que reconocer que así no estamos bien? Yo no sé en esta mañana por qué Dios me ha puesto a hablar de esto. Si de pronto alguien está pasando por esta situación, déjame decirte que esta prédica no es un reclamo, no, no, no. No lo tomes de pronto como un regaño, no, no, no. Tómalo como algo delante, algo que viene de lo alto para ti, mi amigo querido. Si de pronto ves un bajón espiritual que está en tu vida, es hora de que tomes una vez más, aleluya, el camino. Es hora de que te renuevas en el Espíritu Santo, bendito sea el nombre de Jesús. Es hora de que te pares en el camino y creas de que Dios todavía está interesado en llenarte con tu Espíritu Santo. Porque cuántos no hemos fallado aquí, aleluya, muchos hemos fallado, pero de lo que sí estoy seguro es que cuando uno reconoce que está desnudo delante de la presencia de Dios y reconoce que no está bien, mira con ojos de misericordia aquel que se atreve a reconocerlo y decirle verdaderamente: yo así no puedo seguir. Verdaderamente, yo así no le puedo servir a Dios. Yo tengo nuevamente que llegar delante de la presencia de Dios y decirle: Señor, aleluya, aquí está mi alma, aquí está mi vida. Permíteme, Señor, como dijo aquel hombre: Señor, devuélveme el gozo de la salvación. Reconocer, aleluya, que cuando le hemos fallado a Dios, Él está ahí dispuesto. Él está con los brazos extendidos, oh Santo de la Gloria. La hermana decía: aquí no es vivir de emociones, y es verdad, es una gran verdad. Porque el que vive de emociones, las emociones se pasan, aleluya. Pero cuando uno reconoce que está desnudo delante de su presencia, aleluya. Gloria a Dios, no le importa nada, solamente le importa que Dios mire a uno agradablemente. Oh Santo, oh Señor, te voy a pedir algo especial en esta mañana, mi Cristo amado. Si hay alguien que necesite de tu Espíritu Santo en esta mañana, te lo voy a pedir, te lo voy a implorar de una manera especial, oh Dios. Aún usted no me está mirando, mi amigo, mi hermano, pero voy a arrodillarme por orarle a Dios para que tú sientas nuevamente el Espíritu Santo. Yo estoy convencido que el Espíritu Santo no tiene frontera. Yo estoy convencido de que el Espíritu Santo se puede meter en alguien, oh gloria, que se atreva a abrirle el corazón. La hermana decía: es que Él nos ha cambiado el corazón. Teníamos un corazón endurecido, enloquecido, era de piedra, pero ahora nos ha dado un corazón sensible, un corazón de carne. Gloria a Dios. Amigo, mi hermano, por favor, que estés escuchando la voz de Dios ahora tempranito, ábrele tu corazón, ábrele tu corazón, y si quieres repetir esta palabra: Señor, verdaderamente reconozco que estoy desnudo delante de tu presencia, hoy me entrego a ti, oh Dios. Oh Dios, amigo querido, por favor aprovecha este momento, que la gloria de Dios, que la gloria de Dios se está moviendo. No son tenía Isaías, cuando dice la escritura, cuando murió el rey Usías, se me dio por ir al templo y vi yo al Señor alto y sublime. Vi que el templo se llenaba de la gloria de Dios. En esta hora el Espíritu Santo puede actuar a favor de alguien. Yo lo siento, hermano. Esto no es casualidad, gloria a Dios. No crea porque es que está predicando el hermano Manuel. No, no, no, no. Cualquiera de nosotros, Dios le pudo dar la oportunidad de predicar esta palabra. Pero Dios tiene momentos de momentos. Y este momento es el Espíritu Santo. Voy a orar a favor de alguien, de alguna familia que necesite urgente un milagro de parte de Dios. Soberano y eterno Padre, santo y poderoso, tú eres Señor de la gloria. por los siglos de los siglos. Tú eres, oh Dios, por favor, Señor, por favor. Tú que conoces nuestro sentar, nuestro levantar, que aún no está la palabra en nuestros labios, ya tú la conoces, Señor. Señor, ¿a dónde iré de tu presencia? Si subiera a los cielos, ya está tú, Señor. Aleluya, gloria a Dios. Tu presencia, Dios, tu presencia lo llena todo. Ayuda a alguien en esta mañana, Dios, que tu Espíritu Santo se renueva de una manera especial, que podamos escuchar testimonio y podamos oír. Yo no sé qué me pasó aquella mañana en ese programa, que a pesar de la distancia yo sentí algo especial. Atrévete a reconocerlo en esta mañana, que estás desnudo delante de la presencia de Dios, y te aseguro que las cosas cambiarán, te aseguro que las cosas serán diferentes en el nombre de Jesús, mi hermano, mi amigo. Que Dios te bendiga, que Dios te bendiga en esta mañana. Aleluya, en el nombre de Jesús, la paz de Cristo sea con todos, mi hermano, en el nombre de Jesús. Gloria a Dios, gloria a Dios. Amén, amén, amén.

0: Qué hermosa palabra que el Señor en esta mañana nos trajo por medio de nuestro hermano, por medio de este vaso que Él ha escogido. Estamos desnudos delante de la presencia del Señor. En el Señor no hay nada oculto. Así que si queremos que el Señor nos haga justicia, tenemos que desnudarnos con un corazón sincero, con un corazón sediento, delante de la presencia del Señor. ¿Queremos justicia ante los hombres? Pues declaremos siempre delante de Dios nuestras faltas, nuestras fallas, y Él nos hará justicia. En esta mañana vamos a orar por esta palabra, por la palabra, gracias, dándole gracias al Señor por esta palabra tan bonita que el Señor nos dio. Que el Señor siga usando de una manera muy especial, mi hermano Manuel. Que Dios bendiga de una manera muy, te bendiga de una manera muy especial a usted y a su hermosa familia, a su amada familia, a su esposita, a sus hijos, mi hermanita Elena, mi hermano Daniel, a todos sus hijitos allí. Que Dios los bendiga y los colme de muchas bendiciones. Yo sé que es una familia de mucha bendición, como lo es para esta radio y como lo es para muchos allí donde usted se encuentra, mi hermano. Y yo invito a mi hermano José, que ore por dándole gracias a Dios por esta palabra maravillosa que el Señor nos trajo en esta mañana.
1: Amén, gloria al Señor Jesús, como dice mi hermano, en su vida y embajada. Pero yo digo así, en su vida y embajada, la palabra de Dios fue predicada en el nombre de Jesús. Y vamos ahora dándole gracias a Dios, gracias a nuestro Dios por ese hermoso mensaje, esa palabra que hoy nos fue dada en el nombre de Jesús. Bendito y soberano Dios, Padre de la gloria, Señor de la alabanza y la adoración. Padre, en esta hora te damos gracias, bendito Dios. Gracias por tu palabra, Señor. Gracias por ese mensaje que tú has hablado en nuestras vidas, que tú has hablado en nuestro corazón, Dios, en el nombre poderoso de Jesús. Padre Santo, Dios eterno, Dios soberano, aleluya. Padre, que podamos entender, Señor, que entendamos que estamos desnudos delante de ti, que tú todo lo conoces, Dios, que ante ti no hay nada oculto, Señor. Gracias por tu palabra, Señor. Gracias, mi Rey, gracias, gracias. Gracias, Padre Santo, gracias, Dios eterno. Gracias, Dios soberano. Gracias, mi Rey, gracias te doy en tu nombre poderoso, en el nombre maravilloso de Jesús. Gracias te damos, Dios, en esta hora, Padre Santo. Gracias te damos, mi Dios amado, mi Dios eterno. Gracias por tu palabra. Gracias por el consejo a tiempo, Señor, porque tu tiempo es perfecto, porque tu momento es exacto, Señor. Gracias, mi Rey. Gracias, gracias. Hoy levanto mis manos, levanto mi voz, Señor, levanto mi clamor, dándote gracias, Padre. Gracias, gracias por tu mensaje, mi Dios amado. Gracias, amado de mi alma y de mi corazón, roca eterna de mi salvación. Gracias te doy en tu nombre poderoso, en el nombre maravilloso de Jesús. Oh, Señor, gracias, mi Dios, fuente eterna, fuente inagotable de poder, aleluya. Gracias por tu palabra, gracias por tu mensaje, gracias por tu aliento, Señor, gracias, gracias, mi Dios amado, en el nombre poderoso de Jesús. Amén, amén y amén.
0: Yo soy la luz del mundo, y el que me sigue no andará en tinieblas, sino que tendrá la luz de la vida. Nosotros somos alumbrados por la luz de Cristo en esta mañana, y Él nos da la vida. Así que en esta mañana seguimos clamando, seguimos aquí intercediendo. En esta mañana saludamos, vamos a saludar por aquí, el grupo Orando en Todo Tiempo. Saludamos a nuestra hermana Dilma Zuluaga, nuestra hermana Noelia Erazo, a nuestra hermana Marta Rincón, a María Castañeda. Bueno, por acá dice Jesús Salva, un nombre. Luz Marina, nuestra hermana Sofía, nuestra hermana María Alessandra, nuestra hermana Noelia. Bendiciones a todos ellos en esta mañana que se conectan, los que están a través de las diferentes cadenas radiales. Bendiciones en esta mañana a los que se van a ir conectando, los que están conectaditos allí por YouTube. Bendiciones en esta mañana en el nombre de Jesús. Estamos orando por restauración espiritual en esta mañana. Y por aquí ya hay peticiones, por aquí de nuestra hermana Marta Rincón dice, gloria a Dios, Dios les continúe bendiciendo en esta hermosa mañana. Saluditos en el poderoso nombre de nuestro Señor Jesucristo. Vamos a orar por la petición de nuestra hermana María Castañeda. Dice: Dios les bendiga, mis hermanos. Les pido oración por sanidad. He estado con que complicada de salud por mi vida espiritual. Vamos a orar en esta mañana por mi hermana María Castañeda. Yo le invito a mi hermana que me escuche allí. Créale al Señor. Crea su palabra. Créale a Él que Él ya sanó. Créale que Él ya llevó todas sus enfermedades, toda nuestra dolencia, todos nuestros sufrimientos, Él ya lo llevó sobre Él. Y que a veces es necesario pasar por ciertas circunstancias para ver la gloria de Dios. Y mi hermana, a pesar de esa circunstancia que estás viviendo, a pesar de esa enfermedad, de esa molestia allí en su cuerpo, créale a Dios, mi hermana, que su fe no mengue. Siga firme en la fe. Que Dios, tenemos promesa por su palabra. No son palabras de la hermana Marlibia acá, no. Es que yo testifico de la palabra del Señor. Yo testifico que es por la palabra que Dios nos dice que no temamos. Que Él ya llevó todas nuestras enfermedades. Él ya sufrió todos nuestros dolores, todos nuestros quebrantos los llevó sobre Él allí en la cruz del Calvario. Él ya lo llevó, Él ya pagó por nuestros pecados, por nuestras enfermedades, por nuestro yugo. Y si no, léalo allí en el Salmo, en Isaías 53, en verso 4 en adelante. Él dice que Él ya llevó todas nuestras enfermedades, todo nuestro sufrimiento lo llevó sobre Él, y la paga de nuestros pecados fue sobre Él, por su sangre que Él derramó allí en la cruz del Calvario. Nos dio un nombre que es sobre todo nombre, y sobre ese nombre somos sanados, somos salvos, somos libertados en esta mañana. Y voy a orar creyendo que Dios va a restaurar, creyendo que Dios va a libertar, creyendo que Dios en esta mañana va a romper esas cadenas de enfermedades, que Dios va a restaurar allí en lo espiritual. Señor Jesús, amado de mi alma, yo en esta mañana, Señor, elevo esta intercesión, este clamor a favor de mi hermana María Castañeda. Señor Jesús, tú conoces sus dolencias, tú conoces lo que ella está pasando allí en su cuerpo, eso que está afectado allí. Señor Jesús, tú puedes obrar en esta mañana, porque yo lo creo por tu palabra, Señor, que somos sanos, que somos libres, que somos salvos en esta mañana, que somos restaurados, Señor, por tu poder, por tu misericordia, por tu grande amor. Señor, es que yo me gozo en tu presencia, es que yo me gozo, Señor, delante de ti, viendo tus maravillas, viendo tus milagros, viendo tu grandeza, Señor, porque tú eres nuestro Dios, Señor, porque tú eres nuestra fortaleza, nuestro guiador, nuestro refugio, nuestro pronto auxilio en la tribulación, en la angustia, allí donde está mi hermana con ese dolor, con esa aflicción. Señor, tú estás ahí con ella, Señor, tú estás en nuestra aflicción, en nuestro dolor, Señor, tú eres nuestro Dios, nuestro ayudador, nuestro salvador en la angustia. Señor, tú nos sanas, tú nos libertas en esta mañana, Señor. Clamo por mi hermana, Señor. Señor, paséate allí por ella. Toma el control allí, Señor. Señor, toca su corazón, toca las fibras más profundas de su ser, Señor, allí. Así como estaba la suegra de Pedro allí enferma, tirada en una cama, Señor, afiebrada, Señor. Pero, Señor, tú, Señor, la sanaste. Así, mi hermana, Señor, sana a mi hermana para que ella se pueda levantar, para que ella le pueda servir con libertad en esta mañana, Señor. Por su vida espiritual, fortalézcala, aviva el fuego del Espíritu Santo, no solamente allí, en su casa, en sus hijos, en su familia, Señor. Señor, que haya libertad en el nombre de Jesús, que haya libertad en el nombre de Jesús, que haya sanidad, que haya liberación, que haya restauración en el nombre de Jesús, porque donde está el Espíritu de Dios, allí hay libertad. Así que mi hermana María Castañeda, confiese con sus labios que eres sana en el nombre de Jesús, que eres libre en el nombre de Jesús de ese azote, de esa enfermedad en esta mañana, y que el Señor está allí contigo, que nada, ningún dolor, ninguna enfermedad te puede atar, mi hermana. Tú eres libre en el nombre de Jesús. Declaramos libertad en el nombre de Jesús en esta mañana. Para usted, mi hermana, para su cuerpo, para su familia, para sus hijos, en el nombre de Jesús. Tenemos que creer en la palabra. Tenemos que creer en su palabra, que es viva y eficaz, que es cortante como espada de doble filo, que traspasa lo más profundo de nuestro ser hasta los tuétanos y nos redime, nos sana, nos liberta en esta mañana en el nombre de Jesús. Así que mi hermanita, adelante, tú estás sana en el nombre de Jesús. Amén. Y seguimos aquí saludando. Seguimos aquí saludando a nuestra hermana Luz Marina, a nuestra hermana Sofía. Por aquí también nuestra hermana María Alessandra también dice, Dios les bendiga y los proteja, pido oración por mi hijo, que sea, para que sea bautizado en el nombre de Jesús, y por sus patrones, y bueno, ella pide por su familia en esta mañana. Y yo invito a mi hermano César Polo Terra que haga esta oración por esta familia, por el hogar de nuestra hermana María Alessandra, que en esta mañana el Señor bendiga esta casa con salvación, con restauración.

0: mi hermano Manuel haga la oración entonces por nuestra hermana María Alejandra para que haga ya salvación y restauración allí, ya que el Manuel ya no se encuentra.
1: Bueno, gloria a Dios, seguimos orando por nuestra hermana, que su hijo se ha bautizado, ¿cierto? Yo creo que Dios está interesado, es uno de los más interesados, que toda nuestra familia se salve. Gloria a Dios. Y en ti serán benditas todas las familias de la tierra. Esa promesa llegó para nosotros también, ¿cierto? Una promesa que le fue dada a Abraham, pero nosotros también creemos en esa promesa. Así que solamente las bendiciones no son económicas, sino espirituales también. Gloria a Dios. Y creemos de que Dios ha hecho algo especial en esta mañana. Gloria a Dios. Así que vamos a orar en el nombre de Jesús. Soberano y eterno Padre, santo y poderoso tú eres, Señor de la gloria. Por los siglos de los siglos tú eres, oh Dios. Oh Dios, así como estuviste con Abraham, con Isaac, con Jacob, oh Dios, con todos esos hombres, Padre amado, que creyeron en tu palabra, oh Dios, que se pararon, oh Dios, en el camino, oh Dios. Ayuda, Señor, en esta mañana a esta familia, a nuestra hermana, a su hijo, Señor. Oh Dios, pon un sentir en ellos, Padre amado, para que ellos logren entender el propósito grande que tienen para con tu presencia, oh Dios. Por eso te pedimos, Padre amado, en esta hora, que seas tú haciendo algo especial, oh Dios, algo maravilloso, Padre Santo, en el nombre tuyo, Jesús, te lo pedimos, Cristo de la gloria, porque tuyo es el poder, Jesús. Gracias, Señor, gracias, Padre amado, y esperaremos resultados de parte tuya, Señor, en el nombre de Jesús, amén, amén, amén, gloria a Dios.
0: Si alguno tiene sed, venga a mí y beba. El que cree en mí, como dicen las Escrituras, de su interior correrán ríos de agua viva. Gloria al Señor Jesús. Es que nosotros a veces leemos los versículos, a veces leemos la palabra y no creemos a ella. Pero hay que leerla, hay que comerla, hay que masticarla, hay que saborearla. Hay que, mejor dicho, así como cuando nosotros nos metemos un dulcecito en la boca, no lo comemos al instante, sino que lo estamos ahí saboreando con nuestra lengua, lo estamos masticando, lo estamos ahí sacándolo hasta el último zumo. Y así tiene que ser la palabra en nuestra vida, creerla, vivirla, porque la palabra está escrita. Porque el Espíritu Santo está escrita en los libros, pero esa palabra no está solamente para que la leamos así por encimita, no, vivímosla. ¿Cómo la vivimos? Masticándola, viéndola, creyéndole al Señor que por su palabra somos sanos, que por su palabra somos libres, que Él es el único Dios. Hermanos, si nosotros nos concientizamos todos los días, yo por eso en este programa siempre hago que nos concienticemos. Hago un llamado a que tengamos conciencia de que Dios tenemos. Hermanos, aprendamos a conocer ese Dios que tenemos. Somos bienaventurados entre miles, millares de personas que hoy andan sin rumbo, sin Dios y sin perdón, cautivos del pecado. Multitudes que van muriendo a diario sin Dios. Multitudes que no tienen esa bendición que tenemos nosotros como haber conocido a Jesús de Nazaret. Por eso valoremos esta salvación, valoremos esta palabra, valoremos esta revelación, porque esto es una revelación que Dios no se la dio a cualquiera. Somos bienaventurados, hermanos. Amigo, tú que me escuchas allí, yo le invito a que sea parte de este ministerio, que sea parte del cuerpo de Cristo. ¿Y cómo puede ser parte de este cuerpo? Arrepintiendo, confesando sus pecados al único que perdona pecados, Jesús de Nazaret. Él es el único y Él nos dio un nombre que es sobre todo nombre, que es Jesús de Nazaret, y sobre ese nombre nosotros nos bautizamos, porque en ese nombre recibimos salvación, somos redimidos, somos salvos. Solamente hay un nombre en el cielo y en la tierra, que es Jesús de Nazaret. No hay otro nombre. No, es que no existe, no es más que Jesús de Nazaret. Ese es el nombre al que predicamos, al que anunciamos, por el que oramos, siempre respaldándonos en el nombre de Jesús. Yo soy apasionada de mi Jesús, yo soy apasionada de ese Dios tan grande. Y yo como quisiera en este momento que todos los que me escuchan allí sintieran esa misma pasión,
2: esa misma amor, ese mismo fervor por Cristo. Es que tenemos que ser agradecidos por todo lo que Dios ha hecho en nuestra vida. Dios nos ha sanado, nos ha salvado, nos ha libertado, nos ha hecho reyes y sacerdotes, nación santa, pueblo adquirido por Dios, y nos ha sentado en lugares altos, sublimes con Cristo. No somos cualquier nación, no somos cualquier persona, somos parte del cuerpo de Cristo, somos miembros del cuerpo de Cristo. Y si nosotros tenemos esa convicción, esa certeza en nuestra vida, no hay enfermedad, no hay yugo, no hay dificultad, no hay adversidad, no hay nada que se pueda levantar en contra de nosotros que nos pueda atar. Nada nos puede atar en esta mañana, nada, porque somos libres en el nombre de Jesús. Si tu hermano que me escucha allí, tu amigo que me escucha allí, tú te concientizas de eso y se apasiona por Cristo, créame que no hay problema, no hay adversidad que te pueda quebrantar, que te pueda bajar la guardia. Y seguimos aquí clamando, seguimos aquí intercediendo los unos por los otros. Y yo quiero que en esta mañana hagamos oración por nuestra hermana Yolima. Es una hermana que intercede allí. Vamos a hacer oración por la vida espiritual de su esposo, de sus hijos y de sus nietos, y por la salud para que Dios la siga restaurando en esta mañana. Ay, antes de hacer esta oración, quiero recordarles, mis hermanos, este viernes tenemos oración. Bueno, no sé si la llamen vigilia, no sé, pero tenemos oración, intercesión. 2 horas, vamos hasta donde el Señor nos permita llegar. Oración por los hogares, oración por nuestros hijos. Vamos a meternos en intercesión, vamos a derramar nuestro espíritu, vamos a derramar nuestras almas a los pies del Maestro, a los pies de Jesús, el que salva, el que liberta en esta mañana. Viernes, a partir de las 10 de la noche, hora Colombia, estamos conectados orando al Señor. 11 de la noche, hora Chile. De 10 a 12 de la noche, si usted quiere, de 11 a 1 de la mañana, pero vamos a estar aquí orando, clamando. ¿Queremos ver la gloria de Dios? Pues doblemos rodillas, tomemos caldito de rodilla, porque de rodillas es que clamándole al Señor, llenándonos de su presencia, es que podemos ser más que vencedores por medio de su palabra en esta mañana. Así que yo invito a mi hermano José que haga oración por mi hermana Yolima en esta mañana, en el nombre de Jesús.
3: Amén, gloria al Señor. Vamos a orar por nuestra hermana Yolima en el nombre maravilloso de Jesús. Bendito y soberano Dios, Padre de la gloria, Señor de la alabanza y la adoración. Padre, en esta hora nuevamente delante de tu presencia estamos, mi Dios amado, mi Dios eterno. Padre Santo, Dios Todopoderoso. Padre Santo, Dios Eterno, Dios Soberano, aleluya. Padre, en esta hora delante de tu presencia, Padre, presento todavía a nuestra hermana Yolima, Señor, allí donde se encuentre, Padre amado, allí donde está, Señor, al sentir tu presencia, al sentir tu abrazo, Señor, que tú estás a su lado, Padre, en el nombre maravilloso de Jesús, en tu nombre poderoso, mi Dios. Padre, obra en cada petición, en cada necesidad de mi hermana, Señor. Obra, bendito Dios, de una manera especial, ministra poderosamente, Padre, ten misericordia, Dios, que mi hermana llegará hacia delante de tu presencia, Padre. Que seas tú obrando, que seas tú ministrando de tu presencia, Padre. Que seas tú obrando, que seas tú ministrando, Señor, de una manera especial. Te lo pedimos en el nombre maravilloso.

0: para tu honra y para tu gloria, para tu alabanza y adoración, Padre Santo, en tu nombre poderoso, Dios, dejo la vida de mi hermana, dejo su familia, su casa, su hogar, Señor, en el nombre poderoso de Jesús, obra en todos ellos, Padre amado, en el nombre maravilloso de Jesús, en el nombre poderoso de Jesús, te damos la honra, la gloria, la alabanza y la adoración, roca eterna de mi salvación, Dios soberano, Dios supremo, Dios eterno, Rey de reyes y Señor de señores. Gracias, gracias, mi Rey, en tu nombre poderoso. Amén, amén y amén.
1: Gloria al Señor Jesús en esta mañana. De verdad que gracias a ese Dios tan lindo que tenemos. Muy, muy grande. Y cuando venga el Espíritu de verdad, Él os guiará a toda verdad, porque no hablará por su propia cuenta, sino que hablará todo lo que oyeres y os hará saber las cosas que ha de venir. El Señor, por medio de su palabra, nos revela su gracia, su amor, su misericordia. Por eso predicamos, por eso anunciamos a Cristo como nuestro único y verdadero Salvador. Y seguimos clamando, seguimos intercediendo. Yo quiero, mi hermano Manuel, que hagamos una oración muy especial por el hijo de nuestro hermano César Tarra, por su esposa, por sus hijos, por su hija, por Elías. Que Dios bendiga a su hijo Elías, que está allí en Bogotá sirviendo. Que Dios bendiga a esta familia. Que Dios obre allí en ese hijo que está en esas cadenas. Que Dios siga libertando, que Dios siga restaurando esta familia. Que Dios bendiga de una manera muy especial a mi hermano César Tarra y a su esposita, que son mujer, que es un hombre y mujer, es una mujer de Dios, que también intercede, que también son intercesores, pero también se le vienen pruebas y dificultades. Hermanos, nosotros aquí oramos, aquí, pero acá nosotros tenemos pruebas. Nosotros aquí, cuando estamos orando, también tenemos nuestras pruebas y nuestras dificultades. Acá quizá mucho nos arrodillamos, nos sentamos aquí a orar los unos por los otros, pero nadie sabe lo que estamos pasando. Nosotros también nos enfermamos, nosotros también estamos en tribulación, pero ninguna enfermedad, ninguna tribulación nos ata. Somos libres a pesar de las adversidades, somos libres a pesar de las circunstancias, y por eso nos sentamos con la libertad que nos da Cristo Jesús en esta mañana. Y quiero que oremos, mi hermano Manuel, por esta familia, para que Dios la bendiga, para que Dios obre allí en su hijo, en sus hijos que están apartados, mi hermano.
2: Bueno, gloria a Dios, vamos a seguir orando por esta familia especialmente. Creemos de que tenemos un Dios, aleluya, que puede hacer lo que uno menos piensa, ¿cierto? Un Dios que, aleluya, que a pesar de que nosotros, dice la Biblia, que a pesar de que nosotros seamos infieles, Él permanece siendo fiel. Así que vamos a aferrarnos a su misericordia, porque clemente y misericordioso es el Señor. Es lento para la ira, pero grande en misericordia. Así que, hermano César, crea de que Dios puede hacer algo en su familia, en sus hijos. Bendito sea el nombre de Jesús. Soberano y eterno Padre, santo y poderoso tú eres, Señor de los cielos. Oh Dios, una vez más, Señor, nos atrevemos a llegar delante del trono de tu gracia, creyendo que tú en esta hora puedes hacer algo especial a favor de nuestra familia, de esa familia, nuestro hermano César, Señor. Ayuda a sus hijos, Padre amado, donde se encuentren, oh Dios, con un sentir en ellos, Padre amado, para que ellos puedan entender y comprender que sin ti no somos nada, oh Dios. Oh Dios, si ellos están alejados de tu presencia, oh Dios, conmuévelos, Padre amado. Llévalo, oh Dios, aleluya, para que ellos, Padre amado, reconozcan que sin ti no somos nada, oh Dios. Y hermanos, sigan orando por sus hijos. Crean de que su tiempo verán el resultado. Aleluya, verán un resultado maravilloso en el nombre de Jesús. Porque cuando clamamos a Él, no llegamos, no regresamos con las manos vacías. Siempre traemos algo, bendición de parte de Dios. Dios les bendiga en esta mañana, familia del hermano César. Ayuda, Señor, de una manera especial a esta familia en esta hora. Bendícelos, oh Dios. Bendícelos, oh Dios, con bendiciones espirituales en el nombre poderoso de Jesús.

0: Amén, amén, gloria a Dios.
1: Bueno, en esta mañana también saludamos a nuestra hermana Araceli Zuluaga, y ya por acá nos manda una petición especial. Dice: Dios le bendiga en esta mañana. Pido oración por mi hija que está de cumpleaños. Bendiciones en la cumpleañera en esta mañana. Que Dios la bendiga, que Dios la guarde, que Dios la proteja, que Dios le dé larga vida, pero en el Señor. Que esta jovencita se firme cada día, que ya pueda tener experiencias con el Señor. Vamos a orar por su vida espiritual, para que haya un derramamiento allí del Espíritu Santo en su vida, que Dios obre de una manera muy especial. Y yo invito a mi hermano José que haga la oración por esta cumpleañera, por esta, la hija de mi hermana Araceli Zuluaga.
2: Amén, gloria al Señor. Vamos a orar por la hija de nuestra hermana Araceli. Que Dios le dé más años de vida y ojalá sean en los caminos del Señor, en el nombre maravilloso de Jesús. Bendito y soberano Dios, Padre de la gloria, Señor de la alabanza y la adoración, Padre, en esta hora presento la hija de mi hermana Araceli, Señor, para allí donde está, allí donde se encuentra, Señor, bendícela, Padre, de una manera especial. Bendícela, bendito Dios. Gracias te damos, Señor, por un día más de vida que tú le das, Señor. Un año más de vida, Señor. Padre, gracias, gracias. Gracias infinitas, gracias, Señor, por permitirle a mi hermana, Señor, disfrutar de su hija. Gracias, Señor amado, gracias te damos, Señor, en esta hora, en el nombre poderoso de Jesús. Padre, te pedimos en esta hora, te pedimos en este día, Dios amado, Padre Santo, que tú la llenes de gracia, Señor, delante de tu presencia, Padre amado, y que ella pueda cumplir muchos años más delante de ti, Señor. Padre, yo te ruego, Dios, en esta hora, que tú la bendigas con toda bendición espiritual, Padre amado, que tú obres en su mente, en su corazón, en su vida, Señor, que tú cautives sus sentidos de una manera especial, Padre. Bendícela en este día tan especial para ella, Señor, en el nombre poderoso de Jesús, en el nombre maravilloso de Jesús. Te damos la honra, la gloria, Señor, la alabanza y la adoración, Padre, en el nombre poderoso de Jesús. Amén, amén y amén.
1: Seguimos acá en un llamado intercedente, recordando que estamos de lunes a viernes, 4 a 6 de la mañana hora Colombia, 5 a 7 hora Chile. Y bueno, agradecemos en esta mañana a todas las emisoras que nos retransmitieron, a Radio Sion Bendición, a la One Two Three, a la Nueva, a la Gesemanía, a la Fe, a la Radio Sion Internacional. Recordamos que somos Radio Sion Chile y próximamente Radio Sion Paraguay, Radio Sion Mundial. En esta mañana, muy agradecida con el Señor por la oportunidad que nos permitió poder llegar a cada uno de sus hogares, a cada una de las familias, poder orar por su petición. Nos sentimos halagados por poder orar por su petición. Dios sabe que es así, que lo hacemos con mucha reverencia, con mucho temor, con mucho temblor, y creyendo que Dios obra a través de la intercesión, a través de la oración. Gracias a mi hermano Manuel, gracias a mi hermano César Terra, gracias a mi hermano José, gracias a Josué David, que está allí en el máster. Bendiciones para todos ustedes, y bueno, nos vamos a despidiendo ya en esta mañana de la programación. Compañeros.
2: Amén, gloria al Señor Jesús. Pues ha sido un honor muy grande que Dios nos ha concedido en esta hermosa mañana de estar aquí con ustedes en el nombre poderoso de Jesús, y saludarlos una vez más en el nombre maravilloso de esta hermosa audiencia, y un llamado a interceder y darle gracias a Dios por mis compañeros de trabajo, por la hermana Maldivi, por el hermano César Polo Tarray, por nuestro hermano Manuel, por nuestro hermano Josué, que Dios les siga bendiciendo y los siga capacitando más en esta hermosa labor, en esta hermosa servicio a nuestro Dios. Un saludo muy especial para todos en el nombre de Jesús. Se despide usted, su amigo y hermano en Cristo Jesús, José Edison Duque, desde Bugadagrande, Valle del Cauca. Dios les bendiga, un abrazo fuerte para todos. Maranata, Cristo viene pronto.
0: Bueno, gloria a Dios, hombre, qué bendición una vez más. Un placer estar con ustedes, compañeros. Que Dios les bendiga de una manera especial y que cumpla el deseo de su corazón. Bendiciones. Y yo creo, hermano, que Dios hizo algo especial en esta mañana. Estamos convencidos de que Dios siempre tiene sus momentos, y yo creo que este momento fue un momento especial. Hermana, Dios la bendiga, mis hermanos, paz de Cristo, desde acá de Montería, Córdoba, aleluya, creemos de que Dios está con nosotros. Hasta la próxima, yo creo que podemos seguir anunciando que Jesucristo es Dios. Así que voy a orarle a Dios, a ver si estoy mañana con ustedes, en el nombre de Jesús. Dios les bendiga, paz de Cristo para todos.
1: Amén. Compañero, Señor, por todas las bendiciones que nos da, a pesar que estemos en angustias, en tribulaciones, Dios nunca nos abandona. Donde está el Espíritu de Dios, allí hay libertad. Así que bendiciones para todos ustedes, y se despide la hermana Marlene de aquí del sur del continente, de la hermosa ciudad de Concepción. Bendiciones para todos. Y si el Señor no viene hoy, mañana tempranito estaremos aquí nuevamente en un llamado tercero. Dios les bendiga. La paz de Dios esté con cada uno de ustedes.

Bienvenidos a nuestro pan diario, también disponible en la página web nuestropandiario.org. El tema para el día de hoy, creación estilo NT. La lectura se encuentra en Efesios capítulo 1. Nos escogió en él antes de la fundación del mundo. Cuando pensamos en la maravilla de la creación, que por la palabra de Dios el universo se creó y se formó la tierra y todo lo que hay en ella, por lo general nos viene a la mente relatos del Antiguo Testamento. Sin embargo, es alentador examinar el Nuevo Testamento para ver referencias a la creación en esta parte de la Biblia. Estos son algunos pasajes claves. Declararé cosas escondidas desde la fundación del mundo. Dios nos revela cosas que ha mantenido en secreto desde antes de la creación. Venid benditos de mi Padre, heredad el reino preparado para vosotros desde la fundación del mundo. Antes de que la tierra fuera creada, Dios conocía cada uno de nosotros y nuestro futuro. Según nos escogió en él antes de la fundación del mundo. Aún antes que comenzara la obra de la creación, Dios estaba al tanto de cada uno de sus futuros hijos. Estos versículos del Nuevo Testamento nos consuelan con la verdad de que el conocimiento que Dios tiene de nosotros y sus misterios eternos para nuestra vida señalan hacia aquella ocasión cuando, de manera especial, creó al ser humano como se describe en Génesis. Lo único que podemos hacer es inclinarnos llenos de asombro ante aquel cuyo conocimiento y capacidad creativa son eternos en naturaleza e ilimitados en poder. La creación, estilo Nuevo Testamento, una razón más.

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3: Escucha, oh Jehová, mis palabras, considera mi gemido. Está atento a la voz de mi clamor, Rey mío y Dios mío, porque a ti oraré. Oh Jehová, mañana oirás mi voz, de mañana me presentaré delante de ti y esperaré. Porque tú no eres un Dios que se complace en la maldad, el malo no habitará junto a ti. Los insensatos no estarán delante de tus ojos. Aborreces a todos los que hacen iniquidad. Destruirás a los que hablan mentira. Al hombre sanguinario y engañador abominará Jehová. Mas yo por la abundancia de tu misericordia entraré en tu casa, adoraré a tu santo templo en tu temor. Guíame Jehová en tu justicia a causa de mis enemigos. Endereza delante de mí tu camino. Alégrense todos los que en ti confían, den voces de júbilo para siempre, porque tú los defiendes, en ti se regocijen los que aman tu nombre. Porque tú, Jehová, bendecirás al justo, como con un escudo lo rodearás de tu favor. 5:54 de la mañana, de este miércoles 10 de junio del año 2026, y desde el rincón más hermoso del Urabá antioqueño, este puerto, es un privilegio saludar su voz amiga Ruth Fuentes a todos y darles la bienvenida en esta hora de la mañana a una programación más, a un reconocimiento, a una exaltación, a una adoración del más grande, del Altísimo, de nuestro Señor, por permitirnos descansar, atardecer, anochecer, amanecer y despertar bajo su eterna y gloriosa presencia. Despertando bajo el Altísimo, les doy la bienvenida, les saludo, les agradezco a todos los que están allí conectados. Agradezco a nuestro director Dagoberto Morales, a mi hermana Marley Barahona, directora de Radio Acción Chile, y a Josué, también director allí del Control Master. Saludo para ustedes, mis líderes de radio, y muchísimas enormes bendiciones del Altísimo para cada uno de ustedes y sus familias. También para las radiocadenas retransmisoras de estas hermosas programaciones, las emisoras hermanas unidas, como son 1, 2, 3, La Nueva FM, Getsemaní, La Fe Estéreo y La Radio. Enormes bendiciones para sus directores y su fiel audiencia. Bienvenidos en el nombre glorioso de nuestro Señor Jesucristo. Y por supuesto, toda la fiel audiencia 24/7 de Radio Sion Internacional y Radio Sion Chile. Estamos emitiendo esta programación desde Radio Sion Colombia para cada uno de ustedes. Es un honor, es una alegría poderles saludar en esta mañana aquí en Colombia. Y vamos a orar una vez más. Sé que desde muy temprano estamos allí conectados en oración en este programa, Un Llamado a Interceder. Quizás quien no lo ha escuchado, lo invito desde las 4 de la mañana allí en el horario de Colombia, 4 a.m., donde oramos a favor de cada necesidad, cada petición, donde Jesucristo se manifiesta de manera extraordinaria a través del clamor de su pueblo. Y sé que allí conectados seguimos intercediendo, más no está, podría valer la redundancia, no está de más una oración más, ¿cierto? Qué bueno estar nosotros en esta sintonía con Dios. Y les recuerdo que la línea para Colombia más 57-301-442-8801 está habilitada para que usted allí nos envíe su reporte de sintonía, más también es importante ese pedido de oración, ese clamor, esa intercesión es importante para nosotros, por lo cual usted está pidiendo, es importante también para nosotros, aún más para nuestro Señor Jesucristo. Entonces, orando una vez más en esta hora, esperamos allí su saludo y también su pedido de oración para al finalizar estar orando a favor de todos. Oh Señor Jesús amado, eterno, Rey glorioso, no solo eterno, sino sempiterno, para siempre eterno, nuestro gran Rey y Salvador Jesucristo. A ti, oh Altísimo Dios, una vez más, oh buen Jesús, elevamos palabras, Señor Jesucristo, no porque tú estés lejos, no porque seas inalcanzable, no por tu grandeza y por tu soberanía, que no podamos, oh buen Jesús, llegar delante de ti, Señor. Antes, tú eres humilde, tú te humillas, Señor Jesús, a mirar, a examinar el clamor de tus hijos, de tus siervos, Señor. Mira si te condueles, oh Rey Celestial, y además de esto, da respuesta, soberano Señor. Por eso, una vez más, delante de ti, Señor, de una vez más, oh Rey de Gloria, Jesús eterno, pues atrevemos, Señor Jesús, a invocar tu nombre, que no es cualquier nombre, sino el nombre más admirable, el nombre más deseado, el nombre más exaltado y el nombre que tiene todo el poder, porque tú eres el Todopoderoso. No clamamos a un Dios que no responde, no clamamos a un Dios de metal, no clamamos a un Dios de carne y hueso, clamamos al Eterno, al Sublime, te clamamos a ti, que eres Espíritu, que eres vida, que todo lo puedes, oh buen Jesús. En ti vivimos y en ti nos movemos y en ti existimos, oh Señor de nuestra alma. Clamamos, oh buen Jesús, pidiendo tu favor, pidiendo perdón, oh Rey Celestial, en algo que quizás, oh buen Jesús, hemos faltado, Señor. Si quizás ha faltado oración, si quizás ha salido alguna palabra desagradable, Señor, si quizás con algún acto, Señor Jesús, hemos fallado, ofendido. Una vez más, hoy reconocemos, Señor, que nuestra humana debilidad, Señor Jesucristo, nos lleva, oh buen Jesús, quizás por caminos que no te agradan, por sendas que no te agradan, más en tu nombre santo, buen Jesús. Hoy reconocemos, Señor, y te pedimos perdón, oh Señor Dios de nuestra alma. Y humillados ante ti, queremos seguir en tu dirección, que nos ayudes, que nos guardes, que nos bendigas, Señor, que prosperes, oh buen Jesús, la vida, Señor, de cada uno de los que estamos aquí congregados, soberano Dios, porque es nuestro anhelo, Señor. Quizás si cometemos faltas a veces, que no tenemos conciencia, a veces que no sabemos que esto no se podía o no se debía, Señor, mas tú guías, iluminas nuestro camino, Señor. Y por eso te reconocemos una vez más, porque solo tú eres puro en tu juicio. Nosotros los hombres vanos y polvo, naturaleza humana, que algún día ha de perecer. En tu nombre santo, Señor Jesús, te lo rogamos en esta hora. Amén. Amén. Gloria a nuestro Dios. 6:01 de la mañana, horario de Colombia. Y sigo reiterando bendiciones y sincera bienvenida para todos los que están, los que continúan y los que van a seguir llegando, los que se van a seguir uniendo a esta programación Despertando Bajo el Altísimo. Lunes, miércoles y viernes. Bueno, el viernes hubo una falla, pido disculpas, no pudimos salir al aire y bueno, falla porque me tocó de salir una falta, nos anotamos ahí una falta en el tablero. Me tocó salir muy temprano y el día lunes acá en Colombia festivo. Más agradezco a Dios porque hoy nos permite estar aquí, de verdad, muy alegres, con energía recargada. Si usted de pronto hoy, ya que es la mitad de semana, porque cuando es festivo se va rápido la semana. Hoy miércoles usted todavía no ha recargado energía. Dice, no, yo recargo el fin de semana. Puedes recargar hoy. Puedes tomar nuevas fuerzas porque el Todopoderoso es quien da esfuerzo alcanzado y multiplica. Él las multiplica al que no tiene ninguna, ninguna. ¿Y cómo las multiplica? Como lo vamos a comprobar una vez más en esta mañana a través de su eterna y gloriosa palabra. Yo sé que hay aflicciones, hermanos. Usted que quizás está allí preparando ese alimento, usted ama de casa, usted que quizás está rumbo al trabajo, quizás está llegando, usted que está allí cuidando de unos hijos, o que quizás ya está sola o solo en la casa por la edad y ya todos están trabajando. Sabemos que hay aflicciones en este tiempo presente, aún en nuestro cuerpo. Hay enfermedades y enfermedades que aún nos pueden llevar a más de fatigar nuestro cuerpo, cansarlo, acabarlo y llegar hasta la muerte. Pero usted y yo no debemos de perder la esperanza, que hay algo que no muere, nuestra alma, nuestro espíritu le pertenece a Dios, de Él somos. Esta esperanza no puede morir, hermano, no podemos morir, aunque estemos aquí tan necesitados, tenemos esperanza del eterno, del glorioso nuestro Señor Jesucristo. Y vamos a continuar aprovechando bien el tiempo. Lo dice la palabra del Señor, porque los días son malos, mas también dice que los días serán acortados, ¿cierto? A causa de los escogidos. Tenemos un tema que trabajamos hace 8 días. Y no sé a cuántos les alegra, no sé a cuántos les es motivo de gozo meditar en este tema. La estructura bíblica del cuerpo incorruptible del cristiano. Yo me gozo analizándolo, estudiándolo. Cuando escucho esta palabra, cuando escucho esta promesa, porque son promesas de parte de nuestro Dios, no es de cualquier hermano. Yo sé que a veces nos acostumbramos, a uno le pasa escuchar la palabra de Dios, y vamos acostumbrando el oído, pero a veces no prestamos atención a estas promesas bellas, a esto bonito que nuestro Dios nos está prometiendo, que Él nos quiere dar, que Él nos ha dado. Y a veces encontramos personas, podríamos decirlo así, con la mente desequilibrada o con vanos pensamientos, y brindamos, lo hemos dicho, haciendo un recuento de lo que dijimos hace 8 días, brindamos mucho mantenimiento a esta belleza física desde la, podríamos decirlo, si no es demasiado ofensiva la palabra, desde la punta de uno de nuestros cabellos hasta, aunque la Biblia dice, desde la coronilla de nuestra cabeza hasta la planta de nuestros pies. Damos mantenimiento y no está mal, ¿cierto? Aún el versículo lo dice. Que el ejercicio corporal, dando a entender que se puede practicar ejercicio, ¿cierto? Más dice también, para poco es provechoso, ¿cierto? Más necesariamente es alimentar y darle ejercicio a nuestra vida espiritual. ¿Cómo lo hacemos tú y yo? A través de la palabra, a través de la obediencia, a través de la fidelidad, a través de la consagración a nuestro Señor Jesucristo. Y esto lo podemos hacer a través de su palabra, porque Él nos ha dejado sus mandamientos. Recuerde que también tuvimos un tema, los mandamientos, los estatutos, los preceptos, estas órdenes dadas por nuestro Dios, porque Él es soberano y porque Él gobierna sobre todo. Esto no es porque nosotros, los cristianos, nos lo hayamos inventado, no. La Biblia es real. Si alguien no la quiere creer, respetamos su decisión, respetamos su concepto. Pero la palabra de Dios es real y todo lo que allí está escrito ha tenido, tiene y tendrá su fiel cumplimiento. De eso sí debemos nosotros estar más que seguros. Porque si usted dice una palabra, si usted dice hoy, o si yo digo, voy a meterme yo, si yo hoy digo, o he prometido, o me he puesto una meta de estar acompañándoles lunes, miércoles y viernes, 6 de la mañana, en lo posible, y hasta el momento, en lo posible, he cumplido. O sea, una mujer de palabra, una mujer que cumple su palabra. Usted y yo creemos que el Eterno, el Sempiterno, el Glorioso, el Altísimo, el Todopoderoso, Creador de los cielos y la tierra, que sustenta todo con su poder, con su soberanía, en su sabiduría, no cumple lo que Él dice. Es algo que debemos nosotros tener muy claro. Es algo que debemos nosotros estarlo recordando y aferrarnos a eso. Y aunque no lo vemos, pero sí lo sentimos. Y a más de sentir su presencia, a más de que Él habita en nosotros, debemos de estar seguros que Él lo que dice. Dice, cielo y tierra pasarán. Recuerde, eso está en los evangelios, más exactamente en Mateo 24:31. Cielo y tierra, estos cielos y esta tierra que usted ve tan esplendorosos, ¿cierto? Ese vasto firmamento, eso que se, usted y yo alcanzamos a ver al tener nuestros ojos así visibles, y alcanzamos, si usted sale, alcanza a ver ese cielo inmenso, que con nuestros ojos no lo alcanzamos todo a detallar. Aun cuando pensaríamos cómo se va a desvanecer, dice la Biblia, cielo y tierra pasarán. O sea, ya un día no los volveremos a ver. Lo mismo esta tierra, que podríamos a veces verla tan firme, ¿cierto? Y tantos millones de años que tiene, podríamos decir, podría alguien decir, alguien en su pensamiento podría pensar, nunca se acabará, ¿sí? Pero la Biblia dice, pasarán. Pero su palabra no pasará. Su palabra es gloriosa. Entonces, creámosle nosotros. Entonces nosotros, hermanos, le brindamos mantenimiento, ¿cierto? A esta nuestra belleza física, ¿sí? Porque, y es bueno, esto es bueno, más no es el todo, ¿sí? Más no es el todo. No debe ser, no debe tomar la prioridad de usted y yo brindarle ese máximo mantenimiento a nuestro cuerpo físico, o hablemos lo mejor, brindarle todo lo que el cuerpo desea, lo que el cuerpo pide, todo lo que ofrece hoy la vanidad del mundo. Ya usted y yo sabemos a lo que nos estamos refiriendo, a lo que me quiero referir, a dónde queremos llegar con este pensamiento de la palabra, con esta reflexión, ¿sí? Es que nos olvidamos que tenemos dos cuerpos, ¿sí? Hablemos de los dos conejos, un conejo blanco y un conejo negro. Y alimentamos mucho más quizás al conejo, si usted alimenta más al conejo blanco porque le parece mucho mejor, ¿cierto? Y le dedica y que no se ensucie que, y descuidas al conejo negro. Hablemoslo así, estamos en nuestro cuerpo material y nuestro cuerpo espiritual. Al que le estás dando más alimento, ¿cierto? Ese se está engordando, ese se está engrosando, ese se está nutriendo, pero entonces al otro, como lo estás descuidando, entonces, ¿qué va a pasar allí? Uno de los dos va, por falta de cuidado, va a tener fallas. Entonces, nuestro Señor Jesucristo, nuestro Dios, como Él es sabio y Él es soberano, y Él sabe y conoce el tiempo, las edades, para Él nada es desapercibido, por eso Él nos ha dejado su palabra. Y nos quiere hacer aterrizar. Él conocía y sabe y ha sabido siempre, y aún lo que no ha pasado, ya Él lo sabe. Mas en este tiempo hay un contexto que nosotros no podemos olvidar, no podemos nosotros pasarlo por alto, aunque quizá usted y yo no lo estaremos haciendo, hermanos. Pero recordemos que tenemos una generación que está allí pisándonos, digamos, diciéndonos, den permiso. ¿Sí? Porque el tiempo avanza aceleradamente. Y si hoy usted ve personas dedicadas y que hacen lo posible y quieren hacer hasta lo imposible por darle un mejor mantenimiento a este cuerpo. ¿Sí? Hay clínicas, hay estéticas, hay cirugías, hay liposucciones, hay de lo que usted y yo menos nos alcanzamos a imaginar, porque de pronto algo conocemos nosotros quizás en nuestra clase media que estamos o en nuestra clase baja, pero hay muchas clases, muchos estratos donde muchas personas hacen, y hay muchos estudios, ¿cierto? Hay pero infinidad de cosas que el ser humano está inventando con el objetivo de que de darle una estructura a este cuerpo humano, porque no reconoce o no tiene en su mente o no ha aceptado por allá en su mente, ni siquiera pasa de que hay un cuerpo incorruptible. Y en esto quiero que usted y yo nos centremos, hermanos, porque sí hay un cuerpo incorruptible, hay un cuerpo que necesita depender de Dios, al cual tú y yo desde aquí le podemos dar mantenimiento. Y esta palabra, dirá usted, hermano, pero ya yo lo sé, hermano, pero yo, bueno, esperamos que Dios una vez más en algo, pues yo me gozo en la palabra del Señor, porque cuando leen un versículo que se va a predicar en cada momento, cuando uno escucha la palabra en la mañana, a través de cada programación, si de pronto salimos a evangelizar y hay un hermano que cita un texto, yo digo, ven, y un texto que hemos pasado por él, pero hermano, créalo, para gloria del Señor, en algún momento, en alguna parte del versículo, hasta en una letra, y el Señor me muestra algo, me revela algo. Entonces, por eso, yo le invito de que usted abra sus sentidos espirituales y que Dios le revele algo que quizás usted hasta el momento no lo había entendido. Entonces, y los cristianos nos podemos nosotros identificar algunos como este hombre. Recuerde que había andado, hacía parte del equipo de Jesús todo el tiempo que estuvo nuestro Dios aquí, nuestro Señor manifestado en carne, y el cual fue Tomás, ¿cierto? Eso lo vimos hace 8 días. Tomás estuvo allí, pero anduvo con el Señor, pero recuerde que ya después que el Señor resucitó, él no creía. Entonces, allí podría alguien identificarse. Yo sigo el Evangelio y una buena vida y está bien todo. Pero hay veces que algunas promesas de parte de Dios no las podemos estar creyendo. Y esta sí que es bien importante, porque aún me atrevería a decir que esto no lo podemos ver nosotros aquí con nuestros humanos físicos, nuestros ojos humanos, sí, y físicos, la parte de nuestro cuerpo incorruptible. Qué privilegio tuvieron los que pudieron ver a nuestro Señor resucitado, ¿cierto? Qué bonito. ¿Y a cuánto les gustaría? Porque esto sería una bendición, porque nosotros no podemos hacernos imagen y semejanza de lo que está en los cielos y en la tierra, más uno puede de pronto alcanzar. La gloriosa palabra del Señor nos ilustra a nosotros y nosotros podemos ahí imaginar, pero imaginarnos cómo es directamente nuestro Dios, ¿no? Muy poco nosotros podríamos hacerlo. Los discípulos tuvieron este libre, pero Tomás estaba entre esos. Yo les hablo, hermanos, no porque tenga exégesis ni homilética, hablo lo que nos dice la palabra, lo que alcanza Dios a mostrarle, a darle a entender a uno acerca de la palabra, lo que está ahí escrito. Entonces uno puede hacerse una idea y puede descifrar, interpretar. Y Tomás decía que no lo creía. Así podríamos nosotros encontrarnos, los cristianos, hoy en día, ¿cierto? Algunos, porque no todos. Miremos de ese 100% de cristianos, allí había un 1%, reflejaba Tomás. Quizás alguien puede encontrarse en ese 1%, no, hasta que no vea Y hasta que no vuelva, no meta yo ahí. Oiga, alguien dijo, y esto es algo que quebraba mi mente, quería volver a crucificar al Señor, porque es hasta que no meta mis dedos en sus manos, en sus pies, en el hueco donde el Señor fue traspasado, fue herido, allí fue clavado. Entonces él no quería, él no entendía, él no lo iba a aceptar, él no creía. Y por eso el Señor, que no se le escapa nada, que tiene todo el poder, que tiene toda la sabiduría y que todo lo sabe, aún lo oculto que tú y yo quizás estamos pensando en este momento. Oiga, esta palabra podrá ser real, ¿sí? Porque la están diciendo unos hombres, ¿sí?, que están conmigo. Algunos se volvieron a ir a sus labores, como lo fue Pedro. Y les voy a creer que el Señor resucitó. Les voy a creer, si yo mismo lo vi allá y vimos que fue descendido allá y lo sepultaron. Murió, ya murió la esperanza. Y él no lo creía. ¿Por qué? Porque él también, así como los demás quizás habían seguido a sus labores, los demás aún, digamos, podríamos decirlo, habían seguido sus labores, pero con su mente estaban pensando. Así como tú y yo quizás hoy hemos o continuamos en nuestras labores, ¿cierto? Pero la esperanza no la hemos perdido. La esperanza debe estar allí, hermano. La esperanza aún puede a nuestro cuerpo. Esta es una promesa de parte de nuestro Dios, que hay una estructura bíblica de este cuerpo, y la cual es incorruptible, pero nosotros no debemos de perderla. Aun cuando en tu cuerpo quizás se vayan presentando algunas situaciones que podrían ser normales de este cuerpo, porque a causa de la desobediencia, a causa del pecado, llegó la muerte, llegaron las enfermedades, ¿sí? Entonces este cuerpo se va a ir desgastando. El apóstol lo dice, este cuerpo exterior se va desgastando, no obstante, el interior se fortalece, ¿cierto? ¿Y cómo lo fortalecemos tú y yo? Cuando ya tú y yo vemos que quizás en nuestro cuerpo gloria al Señor Jesús, tú y yo quizás vemos en nuestro cuerpo que quizás va apareciendo alguna manchita, alguna arruguita, que hay partes de tu cuerpo que tú y yo quizás, o de nuestro cuerpo, no alcanzamos a ver. Y tú sabes cómo está el funcionamiento. Nosotros muchas veces no lo sabemos, ¿cierto? Cuando quizás a veces ya nos vamos viendo, cuando ya quizás nosotros vamos viendo o nos sentimos de alguna forma, ay, y ahí sí vamos al médico, y el médico nos manda hacia donde el especialista, y el especialista nos dice, se está desarrollando en tu cuerpo esta enfermedad. Y muchas veces, a veces no le prestamos atención, no, esto es normal, esta sustancia que brota en nuestro cuerpo, o que se esté formando de esta o esta otra forma, a veces nosotros no le prestamos atención. Y cuando ya vamos donde el médico y el médico nos envía donde otro especialista y otro especialista, dice, ya está esta enfermedad avanzada y el final va a ser quizás que lo más probable es ya el fin de la existencia de este cuerpo aquí en lo terrenal. Y nosotros empezamos quizás a entristecernos, quizás empezamos nosotros a afligirnos, porque es normal, ¿cierto? Son sentimientos, son situaciones que como seres humanos vivimos, experimentamos. Entonces, ¿por qué? Porque somos humanos. Pero no podemos olvidar que hay una estructura bíblica del cuerpo del cristiano que es incorruptible. y que esto se siembra aquí en nuestra humana debilidad. ¿Y cómo lo vas tú y lo voy yo alimentando y se va fortaleciendo? Por la palabra del Señor. Dice, se siembra en corruptible y resucitará en incorruptible. Un anciano que iba todos los días al templo, y había un joven que lo estaba analizando, detallando, y este joven decía que quería ser como, quería tener esa referencia de este anciano, fiel a Dios, servidor, animado, alegre en la presencia del Señor. Y esto es bueno. Mas cuando ya al anciano le llega la enfermedad, ya muy poco el anciano iba a los cultos y el joven lo visitaba. Y el joven se entristecía porque ya no era aquel anciano vigoroso, ya no era aquel anciano tan lleno de alegría en los cultos. Pero cuando el joven lo visita, el anciano seguía glorioso, el anciano seguía fuerte, el anciano a pesar de su enfermedad estaba, pero de verdad muy alegre. Y el anciano muere. El joven se entristece, pero este anciano le deja una carta que en el momento del culto fúnebre lee el ministro el escrito. Y la parte que el anciano le deja al joven dice: este cuerpo no es mi destino, es mi proceso. Recuerden quizás cómo termino en este cuerpo de carne. Pero aquí donde termina este cuerpo de carne es donde comienzo en la eternidad, porque se siembra en debilidad y se resucita en poder. Lo que hoy es debilidad, mañana será poderoso. Con estas palabras, este joven entendió que este anciano tenía una estructura de un cuerpo incorruptible, y es la que tú y yo debemos, hermanos y amigos, de entender, de reconocer, de aceptar, de proveernos mucho más. Los cuerpos, o el cuerpo, hablemos de un cuerpo, en la eternidad va a ser reconocible y consciente. Vámonos a Lucas 16, 22, 23. Que ahí hay una metonimia, ¿cierto? Hay una petición. Hay figuras literarias que podemos nosotros ver allí acerca del hombre en la perdición. Y usted y yo sabemos que nos estamos refiriendo al rico y Lázaro, ¿sí? Ellos reconocibles aquí en la vida, aquí en este campo terrenal, ¿cierto? Más dice la palabra, porque nos registra la palabra del Señor. Esto es el Señor, mire, queriéndonos mostrar que hay algo más, ¿sí? Que tu cuerpo y mi cuerpo, para que nosotros entendamos, va a tener un reconocimiento. Pero un reconocimiento no es que se reconoce por tu labor. Sí, es más de reconocer, de que puede entender quién es esa persona, ¿sí? Solo que transformado por el poder de Dios. Porque allí vuelve y nos habla ya, cuando estaba en el uno en el Hades, ¿cierto? En lugar de tormento, más el otro estaba en el seno de Abraham. Ahí podemos reconocer que estos antiguos, a pesar de tanto tiempo haber muerto Abraham, mire, allí lo personifica, ¿cierto? Allí estaba Abraham y estaba el Lázaro, el mendigo, estaba en el seno de Abraham. Esto tiene su significado, ¿sí? Por ser Abraham el padre de la fe, por ser, ¿cierto?, hombre que le creyó a Dios. Mas sabemos que no vamos a estar en el seno de Abraham, es en el seno o en la presencia gloriosa del mismísimo Dios, del omnipotente. Pero es para que el hombre se dé cuenta, ¿cierto? Abraham tuvo esa esperanza, entonces estaba en, podemos decir, tomó la decisión correcta, ¿sí? Entonces, si nosotros seguimos creyendo, porque esto viene por este lado de creer a Dios, ¿sí? A su palabra, aun cuando nosotros no lo vemos, aun cuando es eso, podríamos decir, es una locura salir de nuestra tierra, salir de todo lo cómodo que tenemos, ¿sí? Esto hizo Abraham. Y le creyó a Dios y por eso fue llamado amigo de Dios y es el padre de la fe. Entonces, aquí, en esta figura literal, encontramos a un hombre, mire. Y era reconocible, ¿cierto? Que era el rico que se sentaba aquí en vida a hacer banquete. Ah, es malo hacer banquete. No, lo que es malo es olvidarte, ¿cierto? Que hay un más allá, ¿sí? Que no el todo, mire. Entonces, vamos al contexto de hoy en día, lo que se está haciendo, lo que se está viviendo, ¿sí? Y que quizás algunos cristianos podríamos estar cayendo en este error, ¿sí? Dediquémonos y hagámosle, y invirtámosle, y vean, presupuestemos todo y endeudémonos para, porque claro, el Señor lo dice en su palabra, que hay que cuidar el templo del Espíritu Santo, y no está mal, no está mal, pero no es el todo. Este cuerpo tiene sus etapas, oiga. Y en estos días, escuchando una de las prédicas que tan edificantes que son, que nos comparten a través de la nueva FM, un hermano estaba diciendo, si el Señor le quiere dar juventud a un hombre, a una mujer, oiga, es mucho mejor, ¿cierto? Yo creo que si tú y yo estamos en el propósito de que el Señor nos quiere dar mucha salud, el Señor lo puede hacer. Oiga, es que Él es el dueño de la vida. Nosotros acá nos preocupamos por productos, ¿cierto? Por estética, por cirugías, por clínicas y por quizás todo esto tiene un costo. Y nosotros no nos vamos directamente o no vamos, no miramos bien directamente desde la raíz. Si el Señor lo quiere, si el Señor quiere ya yo a mis 39 años que tengo de vida, bueno, hasta aquí fue todo lo que usted pudo, lo que realizó. Pero si el Señor quiere, pueden pasar y pueden pasar los años. Si el Señor lo quiere, está en su propósito, en su voluntad. Y más, y además de esto, yo también lo creo, si el Señor está en su propósito, es servirle a Él. O el propósito del ser humano es servirle a Él. El Señor puede hacer todo lo que Él quiera. Y hablaba, el predicador habló, y esto lo dice la Biblia. ¿Cuánto tiempo había vivido esta mujer y este hombre Simeón, el nombre de ella, Ana, cierto? Que estaban esperando. Y ellos dicen, ahora puedes despedir a tu Señor, ¿sí? A tus siervos. Puedes despedirlo porque ya han visto la manifestación gloriosa. ¿Y quién estaba allí? El que había sido, el que había nacido, cierto. Estaba allí nuestro Señor, debemos decir, un bebé, ¿cierto?, que estaba siendo presentado en el templo. Entonces, había sido alargada la vida de esto. Quizás cuántos ya habían muerto, quizás cuántos ya habían pasado, y el Señor les permitió a ellos todo este tiempo. Entonces, la fuente de la vida, aún podríamos algunos que están buscando la fuente de la eterna juventud, ¿en quién se encuentra, hermanos? ¿Sí? No la vas a encontrar allá en la estética, que quizás lo que puedes encontrar es la fuente de la muerte. Y por eso muchos casos se presentan, porque algunos podríamos pensar, o alguien podría pensar, pero Dios que todo lo ve, Dios que, ¿por qué no libró a aquel o a aquella persona que estaba en ese proceso estético? Y por, sí, hay muchos que tienen su proceso y terminan bien, pero a otros no. Que le quieren dar este mantenimiento a sus cuerpos. Oiga, y yo analizando, que el Señor Jesucristo nos guarde, que algún cristiano quizás se quiera realizar un proceso de esto estético y salga la noticia, porque hoy en día todo es viral, todo es noticia, ¿cierto? Y salga allí un cristiano, y era cristiano. Aquí es para que nosotros nos pongamos a analizar, hermano. Porque algunos pensarán, es que quiero tener dinero, es que quiero ver a ver cómo es que me hago esta X o Y cirugía. Creo que a veces por las EPS, esto, si las aprueban la EPS, si es necesario, las realizan, ¿cierto? Dependiendo, ellos hacen estudios. Esto porque uno trata con personas que han tenido estos procesos. Entonces, a veces que por desconocimiento, lo primero es, no, necesito dinero. Si la estructura de tu cuerpo lo requiere, la EPS debería de realizar esto, aún se incluyen tutelas. Porque uno todo esto lo pregunta porque es que no es de desconocer que estamos en un mundo que es lo natural, es lo que se está viendo, es lo que la gente está haciendo, porque hay un descuido del cuerpo y cuando quieren mirar, analizar, o quizás a veces por enfermedades, por situaciones que se presentan en la vida del ser humano, el cuerpo va tomando una forma la cual no es muy agradable y no es muy deseada. Pero en ese momento es cuando venimos como a aterrizar, o nos damos cuenta, nos dice el médico, necesita. Entonces ahí es donde el hombre, ¿a dónde voy a acudir? El hombre o la mujer, ¿a dónde voy a acudir? Más esto se ve en las mujeres. Más no está extraño que un hombre también lo haga. Entonces, hermanos, que nos están allí escuchando, estamos allí atentos a lo que nos quiere el Señor hablar. No desconozcamos que hay un cuerpo incorruptible. ¿Sí? Y aquí, en la palabra del Señor, en Lucas 16, si usted se ubica allí, allí no dice, mire que no hace mención de cómo estaba el cuerpo, pero de cómo estaba ya cuando el cuerpo glorificado, cuando el cuerpo estaba allá en ese otro, bueno, podemos decirle, en ese otro estado, en ese otro ambiente fuera del aquí terrenal. Si nos dice que el cuerpo de Lázaro estaba, cierto, lleno de llagas, mire, ya este hombre ya estaba, porque ya su cuerpo había enfermedad en el cuerpo de Lázaro, ya estaba lleno de llagas a causa del desaseo, no tenía la facilidad, ¿cierto? No tenía la forma quizás de tener un buen aseo, porque hoy en día quizás muchos tenemos acceso al agua, pero habrá algunas personas que no tengan acceso, ¿cierto? Aquí nos estamos nosotros aquí y damos gracias, debemos dar gracias a Dios por poder disfrutar de estos privilegios. Pero aún estamos aquí en este tiempo y sabemos que hay lugares aquí en Colombia y en algún lugar del mundo donde es difícil tener acceso al agua. ¿Sí? Y si la tenemos, la tienen las personas para tomarla, quizás para el aseo diario o para el aseo personal. Para el aseo general es difícil. Entonces, aquí nos muestra cómo estaba el cuerpo, más el cuerpo incorruptible que ya tenían estos dos hombres, mire que no nos habla. Lo que sí dice es que eran conscientes y reconocibles. ¿De qué? De que allí estaba esa persona. Esto nos da a entender muchas cosas más, pero como estamos hablando de la estructura bíblica del cuerpo del cristiano, es para que usted y yo entendamos. ¿Dónde estaban las llagas? Y podría decirse que si el rico se alimentaba, tenía sus banquetes ahí, podría haber mucha comida, podría uno decirlo chatarra, pero también había alimento en el cuerpo de este hombre, del rico. Este cuerpo podría decir, aquí podría uno analizar a simple vista, no, está sano, está fuerte. Y aquel lleno de llagas. Entonces, miremos la transformación que Dios hizo en el pobre, en el mendigo, en el que estaba lleno de llagas. Oh, hermano, quizás a nuestro cuerpo llegan todos estos síntomas, ¿cierto? Y además de ser a veces síntomas, no sé, a veces en mi cuerpo se presentan algunas que unas situaciones que uno no ve a veces normal y uno dice, Señor, ya mi cuerpo quizás está mostrando, ¿cierto? Que hay un desgaste. Pero ¿sabe qué, hermano? Cuando tú y yo nos va llegando este desgaste en nuestro cuerpo humano, hay una palabra gloriosa que aún retumba en nuestra mente, y si la leemos, nos llenamos de gozo, nos llenamos de esperanza, que aun cuando este cuerpo terrenal se va desgastando, nos da a entender, así como el anciano, que está terminando aquí, pero que está naciendo una esperanza gloriosa, que estamos a punto de empezar algo glorioso, porque cuando termina aquí este cuerpo, sus días por enfermedades, quizás por alguna razón, sí, pero lo podemos quizás algunos ir, nos podemos ir dando cuenta, porque ya el cuerpo ya no es lo mismo, ya no rinde lo mismo, ya no responde al tratamiento, ya quizás las vitaminas o lo que se le anuncia al cuerpo, que manden los médicos, que personalmente la persona lo haga, ya el cuerpo ya no, ya va desgastándose. Pero es glorioso, es hermoso, es extraordinario. Y es lindo pensar que estamos a punto de iniciar. Es lindo pensar que estamos a punto.

de su casa o en una silla de ruedas o en su hospital, que lo único que quizás estará es viendo cómo su cuerpo se va desgastando, cómo el cuerpo no responde al tratamiento, cómo el cuerpo ya no quiere, ya aquí ya no tiene, ya podemos decirlo, más solución, ya alguno ya váyase para su casa, que ya usted está desahuciado o está desahuciada. Esto alguien lo podrá estar viviendo, ¿sí? Y hay dos cosas que el Señor lo puede levantar de allí, porque Él tiene todo el poder. Pero yo me gozo. Bueno, esto es motivo de gozo, de que alguien que esté allí, que ya esté desahuciado, y yo lo he visto, hermanos, y no solamente en los cristianos, lo he visto en personas que aún en su momento de muerte, en su momento de agonía, dicen, si el Señor me saca de esto, yo le sigo, yo le sirvo. Sí, lo he visto, lo vi en una señora aquí cerca, en una vereda cerca, hace muchos años. Y oramos por ella, hermano. Y el Señor la levantó. Eso hace más de 17 años. Y está con vida. Y la mandaron desahuciada de la clínica chinita. Hermanos, allí, aquí en apartado. Y la señora dijo, me bautizo. Yo la vi y escuché de sus labios. Cuando el Señor la levantó y pasaron los días, y yo le recordé, por mucho tiempo le recordamos con mi esposo, lo que usted dijo, y dijo de sus labios, yo nunca he dicho eso. Todavía aun cuando la vemos, que vamos a evangelizar a esa vereda, nos acercamos y le decimos, ¿tú recuerdas lo que Dios hizo en tu vida? Y la promesa que hiciste se echa a reír, porque aún el Señor la tiene con vida. El Señor puede, están esas dos partes, que el Señor puede levantarte de allí, de donde tú estás, de donde yo esté, de donde está ese familiar, de donde está ese niño, porque la enfermedad no pregunta si eres joven, si eres anciano, no pregunta. Si estás en tu mejor momento, estás en lo más alto de tu carrera, sea universitaria, sea doctoral, sea como sea, Él no pregunta. La enfermedad no pregunta, llega. La muerte tampoco pregunta. Pero ¿sabe qué me llena aún más de gozo a mí? Sí, y es glorioso, y nos gozamos, y aquí vea. Y si pudiera, hoy que todo es viral, si pudiera alguien hacer viral que una persona, Dios la levantó allí de esa condición y le quitó todas esas llagas, oiga, y se hace viral. Pero ¿sabe qué es más glorioso? Que si pasamos nosotros al polvo de la tierra, si ya nuestra existencia acaba aquí, sabemos que empieza una incorruptible, gloriosa, porque esta señora, que ya lleva más de 17 años de ser sanada, de ser levantada, de ser restaurada por nuestro Dios, mire, tristemente, si llega al término de sus días y no aceptó al Señor, hasta ahí llegó ese cuerpo corruptible. A ella no le cobija, lo hablo porque es una experiencia que yo viví. A ella no le cobija la estructura bíblica del cuerpo incorruptible del cristiano. Pero al cristiano, a usted, quizás a ese familiar que usted está viendo, o a ese vecino, o a ese amigo, a ese hermano, sí, vecino o amigo, porque quizás no lo está pasando usted en su familia o en carne propia, pero sí lo está viendo en aquel hermano, y uno lo ve que ya el hermano está en sus últimos días, en el término de sus días, y uno ve que cada día ese cuerpo se va desgastando, pero nos llena de gozo, y debe de llenarnos de gozo, y debemos de hablarle con gozo, debemos de hablarle, hermanos, con palabras, pero no palabras solamente nuestras, ¿sí? Pedirle a Dios que nos use para decirle a ese hermano, tu postrer estado va a ser mucho mejor. Aquí empieza lo en realidad, lo verdaderamente importante. La identidad eterna, lo incorruptible, lo que no se descompone, lo que no se altera, lo que no se echa a perder, lo que no está sujeto al pecado, al deterioro, es el cuerpo.

cuerpo glorioso y real, pero transformado por nuestro Dios, gobernado por el Espíritu Santo, sin oposición de la carne. Y allí no va a haber enfermedad. Recuerdo lo que dice Apocalipsis, y allí no va a haber muerte, y allí no va a haber lloro. Y allí el pecado no va a gobernar por nosotros. Y este cuerpo va a estar capacitado, está capacitado para existir eternamente. Entonces, esto, si usted y yo lo creemos, hoy nos dejamos moldear por nuestro Dios. ¿Sí? Y alguien deseará, no, es que lo dijo el mismo apóstol, desearía mejor estar ausente del cuerpo, ¿cierto? Y a alguien le puede parecer locura. Yo a veces lo comento con algún hermano, ay, hermano, es que usted no le da miedo a la muerte. Claro, la muerte debe doler, debe de sentirse con miedo, debe sentirse, pero la muerte en Cristo, no. Y sé que cuando llega el momento nosotros lloramos y nos duele, pero la muerte en Cristo, hermano, no debe de ser dolorosa, no debe de ser un temor para nosotros, gloria al Señor Jesús. Tengamos esta esperanza en nuestro Dios. 6:45 de la mañana, y vamos a dejar este tema para, con la ayuda de nuestro Dios, culminarlo el viernes, para mirar las ventajas, ¿sí? Las ventajas bíblicas del cuerpo incorruptible del cristiano. Y vamos a orar en estos momentos. No sé cuántos están allí con enfermedades, no sé cuántos están allí con situaciones, sé que difíciles algunos, pero hermanos, tenemos que tener presente que nuestro cuerpo, nuestra vida, nuestra situación, sea económica, sea judicial, sea familiar, sea social, sea personal, sea espiritual, no está ajena ante nuestro Dios. Él conoce, y además de conocer, tiene la solución. Pero busquemos y leamos la palabra del Señor, miremos. Si aún después de la muerte el Señor piensa en nosotros, usted y yo, no debemos de olvidar que aquí se está formando una identidad cristiana. Tu fe, tu esperanza, mi fe, mi confianza en Dios debe de incrementarse. ¿Y dónde lo podemos hacer? En la palabra del Señor. Todopoderoso Dios de nuestra alma, te doy gracias en esta hora, oh Jesús amado, por tu gloriosa palabra, Señor Jesús, porque ella es la que nos alimenta, la que nos da vida, la que nos da el sustento, la que fortalece nuestra fe, Señor Dios eterno, aún en cualquier situación. Aquí la generalizo, Señor Jesucristo, yo no las conozco, aún ni siquiera las mías personales, pero sé, lo que sí conozco, Señor, es la fe, la esperanza que tengo en ti, la confianza, la convicción, Señor Jesucristo, que aun cuando este cuerpo exterior se desgaste, no obstante, el interior se renueva, Señor, por tu palabra, oh buen Jesús, por la alabanza, Señor Jesús, por el reconocimiento a ti, oh Dios Todopoderoso, porque en ti espero cada día lo mejor. Y no solamente en esta tierra, soberano Señor, sino aún más allá. Y sé que mis hermanos aquí, congregados, también esperamos única y exclusivamente en ti, oh buen Jesús. Ayúdenos, oh Rey Celestial, ayuda en cualquier situación a mis hermanos, oh buen Jesucristo. Solo tú que conoces lo más interno, lo que aqueja, lo que aflige, glorifícate en cada uno de ellos, en tu voluntad, en tu propósito. Primeramente, oh buen Jesús. Amén, amén. Agradecimiento, hermano Dagoberto, a mi hermana Marlivi, a Josué, a los directores de las radiocadenas amigas y también a toda la fiel audiencia nacional e internacional, a mis padres que estuvieron allí conectados. De verdad, muchísimas gracias. Amor de Cristo para cada uno de ustedes y la paz gloriosa, la paz del Altísimo, del Soberano, para todos nosotros. Despertando bajo el Altísimo, una emisión más. Les acompañó su voz amiga, Ruth Fuentes. Sigamos en la programación, en esta hora, 24/7, aquí, conectados con excelente música y programación espiritual. Bendiciones para todos.

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2: Te haré entender y te enseñaré el camino en que debes andar. Sobre ti fijaré mis ojos. Salmos 32:8.

0: Aplaudilo fuerte a él.
1: Es la hora 7, un minuto.
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1: Cuán amable es tu morada, Señor. 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Solo tú eres mi porción, Señor. ¿Cuántos pueden decir amén?

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con amor eterno, y nos has prolongado tus grandes misericordias, y por ello hoy te adoramos con todo nuestro ser.

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0: recibe la alabanza. 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Santo eres tú, Señor. Eres digno, Padre.
1: Es la hora 7:32 minutos.
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0: Unas palabras para ti con el hermano John.
1: Es un hombre aparentemente sano. Su vida podría decirse que era normal. Pero en el año 2008, estando bajo exámenes médicos, fue diagnosticado portador del virus VIH-Sida. 4 años después, en 2012, este mismo hombre compareció ante la corte y un juez le ordenó que dejara de infectar el virus VIH a las personas con quienes sostenía algún tipo de relación, ya que según fuentes periodísticas había contagiado a 8 personas. El Departamento de Salud Pública de Washington, en boca de su portavoz Matthew Golden, puntualizaron: "Estamos intentando proteger la salud de los ciudadanos. En este caso, sentimos que la mejor forma de garantizar la protección de la salud es por un requerimiento legal". Amigo, amiga, se supo después que si este hombre no cumple la petición judicial, se le podría imponer multas y hasta una pena de cárcel. Sin dudarlo, es imperativo que todos los que vivimos cuidemos nuestro cuerpo, nuestros matrimonios y familias, y mejor aún, cultivemos sólidos valores morales. Igualmente deberíamos pensar en otro contagio, del cual todos somos víctimas. Ese contagio pasó de nuestros primeros padres y llegó hasta todos nosotros, trayendo muerte. Esa infección se llama pecado. Pero hay un remedio, una solución a esa contaminación. Esta solución que borra el pecado, quita la muerte y da vida eterna, escúchela. Y estas son unas palabras para ti. Dice la Biblia: "El siguiente día vio Juan a Jesús que venía a él y dijo: He aquí el Cordero de Dios que quita el pecado del mundo". Dice más la Biblia: "Y la sangre de Jesucristo su Hijo nos limpia de todo pecado".
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0: Levanta tu voz y díselo en tus propias palabras de nuevo, Señor hermoso. Hermoso sin igual. Levantamos nuestra voz como testimonio a las naciones de tu hermosura, de tu grandeza. Digno, Señor, precioso Rey, precioso Rey.
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0: Es la hora 8:35 minutos.
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1: Es nuestro deseo, Señor, adorarte, contemplar tu presencia, vivir en tu habitación por siempre.

Sí, Señor, queremos adorarte como Moisés estuvo en tu presencia y fue transformado para ya nunca más ser el mismo. Así queremos ser transformados nosotros, Señor.

0: Levanta tu voz en adoración al Señor. Levanta tu voz en oración y adoración a Él. Al precioso Cordero de Dios que entregó su vida por nosotros.
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1: En nuestro mundo actual, se ha hecho popular tomarse fotos para toda suerte de redes sociales. Fue así como una mujer de 21 años, empleada de una oficina en Moscú, se arreglaba oficiosamente y posaba frente a una cámara, esperando la mejor foto. Sin quedar satisfecha con los resultados, tomó una pistola de 9 milímetros que había sido dejada por un guardia. Esta joven frente a la cámara tenía el arma en sus manos. De repente la chica presionó accidentalmente el gatillo mientras intentaba tomarse una última foto, disparándose en la cabeza. Las autoridades determinaron que este accidente ocurrió como consecuencia de un manejo descuidado del arma. Amigo, amiga, frente a la noticia de hoy, debemos decir que es una historia de inconsciencia frente a lo peligroso y no es para nada aceptable. Pero igual debemos reflexionar que esa inconsciencia frente al peligro se presenta también en el área espiritual. Muchos son los que juguetean con el diablo sin saber que el mal se cierne sobre ellos. Otros juguetean con el pecado sin tener conciencia que el pecado insufla su veneno que condena eternamente. Y hay muchos que juguetean con la gracia de Dios, sin saber que la gracia de Dios tiene su límite. Estas son unas palabras para ti. Escuche la advertencia bíblica escrita por San Pedro. Hablando del Señor, dice, Él tiene paciencia con ustedes, porque no quiere que nadie perezca, sino que todos se arrepientan. Señor, señora, joven y señorita que escucha este programa, no reciba en vano la gracia de Dios. Ahora es el día de salvación. Mañana podría ser irremediablemente tarde. No juegue más y venga a Cristo.
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0: te amamos, Señor. Examina nuestro corazón. Amén. Gracias, Señor. Gracias, Señor. Amén. Amén. Amén. Gracias, Señor.
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0: Es la hora 9:34.
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1: Les invito a escuchar Tesoros Escondidos. Cuando Dios sopló aliento de vida en Adán, le dio más que vida, le dio una razón para vivir, adorar. Tal y como lo dijo el salmista, todo lo que respire alabe a Jehová. Esto significa que desperdiciamos nuestro aire cuando lo usamos para algo que no honra a aquel en que vivimos y nos movemos y somos. Aunque no podemos soplarle vida a un puñado de tierra, podemos usar nuestro aliento para pronunciar palabras de consuelo, cantar cánticos de alabanza y correr a ayudar a los enfermos y a los oprimidos. Cuando usamos nuestro aliento para honrar a nuestro Creador con nuestra combinación única de talentos, habilidades y oportunidades, jamás desperdiciaremos nuestro aire. Todo lo que soy y lo que tengo se lo debo a Jesús.

Gracias, Señor. Gracias, Padre. Señor, nos unimos a tu creación, oh Padre. A los cielos y a la tierra que declaran tu gloria.

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Es la hora 10:30 minutos. 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

0: Es la hora 11:03.
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2: Hola, mi nombre es Carlos Barbieri y hoy quiero hacerte una propuesta. Nos cuenta Mateo en su libro que Jesús no había comido durante 40 días y al final de su prolongado ayuno tenía hambre. Y no fue hasta ese día 40 que se le acercó el mismo diablo para tentarlo. No llegó a verlo en aquel desierto el día 15 del ayuno, o el día 22, ni siquiera el día 39. Llegó en el momento de más hambre, en el día 40. Y llegó listo a tentarlo con lo que más anhelaba Jesús en ese momento, comer, y le ofreció pan. No lo logró. Jesús estaba fuerte como el primer día en que había entrado a ese desierto luego de ser bautizado por Juan en el Jordán. Estaba fuerte como si esa misma mañana hubiese desayunado hasta quedar satisfecho. Pero Satanás, nos sigue relatando Mateo en el capítulo 4, no se dio por vencido. Luego, dice la Biblia, el diablo lo llevó a la cima de una montaña muy alta y le mostró todos los reinos del mundo y la gloria que hay en ellos. «Te daré todo esto», dijo, «si te arrodillas y me adoras». Su estrategia no ha cambiado, mi estimado amigo y amiga. Su primer golpe siempre será tu estómago, y si no logra doblarte, lo intentará con tu cabeza. Lo que tu cuerpo desea será siempre la primer elección de Satanás para intentar doblarte. Se acercará desde ti mismo, desde muy dentro de tu propia carne, y llamará a tus instintos primarios. Te gritará al oído que tiene lo que más deseas y que puede dártelo ya mismo. Gritará fuerte: tengo pan cuando sientas hambre, tengo salud cuando te duela algo, tengo dinero cuando las deudas te acorralen. Gritará que tiene ese hombre o esa mujer que deseas. En aquel desierto, Jesús respondió con la frase que quedó grabada a fuego en la historia de la humanidad: no solo de pan vive el hombre. Y tú, con la ayuda del Espíritu de ese mismo Cristo que venció, podrás responder igual. Pero cuidado, mi estimado oyente, no quedará allí. El segundo golpe llegará directo a tu cabeza. Cuando pienses que le has atado, cuando ya casi sientas la corona sobre tu cabeza reservada para los que soportan la tentación y te hayas descuidado un minuto, allí llegará uno de los golpes más duros del enemigo, tocará a la puerta de tu ambición. La ambición es un deseo ardiente, latente en cada ser humano de conseguir poder, dignidad, fama y honor. El diablo le mostró a Jesús todos los reinos del mundo y la gloria de ellos. Te daré todo esto, le dijo, si te arrodillas y me adoras. Vete de aquí, Satanás, le dijo Jesús, porque las escrituras dicen: adora al Señor tu Dios y sírvele solo a Él. Entonces el diablo se fue y llegaron ángeles a cuidar a Jesús. Hoy te propongo que resistas como lo hizo Jesús. Adora al Señor tu Dios y sírvele solo a Él. Solo si resistes y te enfocas en adorar y servir a Dios, solo si lo haces, el ángel del Señor acampará a tu lado y te sostendrá. Hoy te propongo que vivas en guardia, porque los golpes llegarán, pero la victoria está asegurada en Cristo y el premio de la victoria es tuyo si le adoras y le sirves solo a Él.
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0: Es la hora 11:31 minutos.
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2: Gracias, Señor. Hoy venimos ante ti a corresponder a tanto amor que nos has dado.

0: somos de ti, somos tuyos. Te amamos, Señor. Abrace a su Señor, dígaselo.
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1: Eres único, Señor. Eres hermoso.

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0: Es la hora 12, 3 minutos.
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0: Alto. Este es el momento de la reflexión para hoy. Con usted, Cornelio Rivera.
1: En Irlanda, Roberto Finnegan atravesaba una transitada intersección en la ciudad de Belfast. Un taxi que se aproximaba no pudo evitar al transeúnte y con la trompa del auto lo levantó lanzándole por encima del vehículo. Más asustado que golpeado, el irlandés se quedó momentáneamente en la calle, pero el auto que venía detrás del taxi lo aventó hacia un lado. Varios espectadores rápidamente se acercaron al aturdido peatón y al juntarse a su alrededor en medio del pesado tráfico, apareció un camioncito repartidor que fue a pegar contra el grupo, golpeando a otras tres personas y también al mismo hombre que ya antes había recibido dos impactos. Cuando el cuarto vehículo se aproximaba hacia ellos y temiendo ser arrollados con el constante tráfico, la gente se dispersó en varias direcciones y solo una persona fue golpeada. ¿Quién habría de ser? Roberto Finnegan. ¿Quién más? En el término de 2 minutos, este hombre sufrió fracturas en el cráneo, en el pelvis, en una pierna y un surtido de golpes en todas partes del cuerpo. Los médicos informaron que Finnegan se recuperaría, pero parece que no había manera de que este hombre se escapara de pasar una temporada en el hospital. Escapar de un daño para sucesivamente recibir otros golpes me hace pensar que hay cosas en la vida de las cuales no importa lo que hagamos, no podemos escapar. Es como que si ya estando destinados a la muerte o a los golpes, ese día, cuando nos toca, ni nosotros mismos ni nadie más puede librarnos de ello. Es seguro que el momento cuando nuestros días terminen en esta tierra, llegará. Pero más serio que eso es que no importa el esfuerzo para evitarlo, también vendrá el día cuando seremos confrontados por Dios. Nadie puede resistir la manifestación judicial divina, ni tampoco puede esconderse como para evitar sus efectos. No hay poder ni maniobra humana que pueda escapar el impacto de los sucesos ya determinados por Dios y que en el tiempo escogido por Él tocarán las vidas de los hombres en ese entonces. La pregunta es, ¿recibirás tú aprobación o condenación? La aprobación divina se obtiene únicamente por medio de Jesucristo.
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0: Hay un dulce espíritu moviéndose acá. Tú y yo sabemos quién es. Tú y yo sabemos quién es. Es el Espíritu Divino.
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0: Es la hora 12:31 minutos.
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0: Es la hora 1 en punto.
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1: Dice la Biblia: reflexiona en tu corazón, que el Señor es Dios, en los cielos y en la tierra. No hay otro. Esta es la reflexión para hoy.
2: Pedro y Jorge estaban tan emocionados de volverse a ver después de tantos años que ahora que se habían encontrado, prometieron no perder el contacto. Después de un tiempo, Jorge visitó de nuevo la ciudad donde vive Pedro y le habló por teléfono. Pero Pedro tenía ciertos asuntos pendientes. Sin embargo, prometió hacer arreglos en su horario y llamar a Jorge para decirle cuándo podían verse. Los días pasaron y el día llegó cuando Jorge tuvo que partir. Ese fue el último contacto entre aquellos amigos. En la emoción del momento, nosotros decimos cosas y hacemos promesas que, a pesar de las buenas intenciones, no cumplimos porque hay muchos otros detalles que se interponen. Se hace necesario entonces que, si en realidad estamos dispuestos a cumplir con lo que decimos, nos hagamos un propósito definido y específico para evitar fallar. Hay muchos hoy dispuestos a declarar lealtad a Jesucristo. Lo que sabemos de Él nos inspira a querer servirle. Pero el servicio y lealtad a Cristo demandan no solo disponibilidad, sino que también requieren fortitud espiritual. Hay presiones que constantemente ponen a prueba la lealtad. Presiones externas, como cuando se te pide que mientas, o que seas deshonesto, o que hagas lo que sabes que va en contra de la palabra de Dios. Presiones en las que se te ofrecen oportunidades para tu satisfacción personal, para ganancia, para provecho, pero que te apartan de Cristo. Situaciones en las que, si dices "no, porque yo sirvo a Cristo", oirás entonces la risa y los comentarios de cuán tonto eres. Hay presiones internas cuando el raciocinio de tu mente, o el sufrimiento de tu espíritu, o el cansancio de tu cuerpo te dicen "ya no le sirvas, ya no aguantes, no hagas las cosas más difíciles cuando pueden ser tan fáciles para ti". Pero Cristo te dice: vela y ora, para que no entres en tentación. Recuerda que aunque tú estés dispuesto, la carne, tu cuerpo, es débil. No dependas de ti mismo, depende de Cristo. Cristo no quiere que falles, sino que te mantengas alerta y en oración. Él te sostendrá y te dará la victoria.
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0: Es la hora 1:32 minutos.
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2: Él es el Rey. Cristo Rey victorioso.

Levantemos nuestras manos a Él y digámosle que Él es todo para nosotros, que Él es la razón de nuestro existir y que con cada latido de nuestro corazón le diremos que lo amamos.

0: Llegué a hacer tu voluntad y no la mía.
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Es la hora 2:02. 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
2: Hemos venido hablando sobre un artículo que muestra lo que será nuestro mundo en el año 2050 y más allá. La verdad es que no será tan benévolo y ya comenzamos a sentir que se nos estrecha el sendero. Dicen ellos que en el 2050 las llamadas superbacterias llegarían a matar a millones de personas cada año. Se sabe que actualmente las infecciones que ya no responden a los medicamentos que utilizamos están matando a 700.000 personas al año. Para 2050, ese número podría alcanzar exactamente 10 millones de muertes cada año, advierte esta publicación. Amigo, amiga, Jesús el Hijo de Dios dijo que vendrían pestes en diferentes lugares del mundo, y seguramente esto se está convirtiendo ya en un problema global. Es tenebroso pensar cómo sobrevivirá la humanidad en el 2050, en un mundo donde las infecciones no responden a medicamentos. Este panorama sombrío me hizo reflexionar en la peor infección de todas, en la infección llamada pecado, igual que las futuras infecciones que no responderán a ninguna medicina. Esta tampoco responde para su curación a nada. Solo escuche esto, a la sangre preciosa de Cristo. Estas son unas palabras para ti, dice San Juan, y la sangre de Jesucristo su Hijo nos limpia de todo pecado. Dice más la Biblia de este importante asunto, que la sangre de Cristo, ofrecida por el Espíritu Eterno, limpia nuestras conciencias. Señor, señora, joven y señorita, permítame reiterarle esta gran verdad. El pecado no se cura ni con religión, ni buenas obras, ni buenas intenciones. El pecado con sus devastadoras consecuencias, solo es posible limpiarlo con la sangre de Cristo.
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0: Es la hora 2:35 minutos.
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0: Es la hora 3, un minuto.
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2: Te adoramos, Señor Jesús. Alza tus manos a Él. Adórale.

0: El único que es digno de recibir todo el honor y toda la adoración.
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0: Hay mucho por hacer, pero en estos instantes tengamos la reflexión para hoy. Con usted, Cornelio Rivera.
1: Si a las generaciones pasadas se les hubiese anunciado la tecnología de hoy, les habría parecido algo increíble. Imagínate, alguien diciéndole a tus abuelos que un día podrían atravesar miles de kilómetros en unas pocas horas en una máquina voladora. Absurdo, dirían. Ahora que tales cosas son posibles, nos resultan como algo ordinario y común, a tal grado que a muchos de la presente generación en las mayores ciudades de la América Latina les sería casi imposible funcionar en un mundo sin automóviles, sin teléfonos, sin televisores, sin transporte aéreo y a unos sin computadoras. Pero la realidad de estas cosas ha venido a reconocerse con el uso de ellas. Un refrán favorito es: hasta no ver, no creer. Y esto no solo es cierto con lo que se ha considerado tecnológicamente imposible, sino que afecta también eventos históricos que años antes de realizarse habrían sido considerados imposible. ¿Habría alguien en la Edad Media y aún en el siglo XIX creído que a mediados del siglo XX existiría una nación con territorio y gobierno propio llamada Israel? Muchos anhelaban tal cosa, pero no creían que sucedería. Sin embargo, después de no existir como nación por espacio de casi dos milenios, el 14 de mayo de 1948, Israel proclamó al mundo su existencia con territorio y gobierno propio. Para la generación presente en ese entonces, incluyendo los judíos, esto era algo asombroso, prácticamente increíble y que parecía un sueño. Hoy, a pesar de la inestabilidad en el Medio Oriente, la presencia de Israel como una nación es un hecho reconocido por la mayoría del mundo como algo real, como que si siempre hubiese sido así y que ha estado presente todo el tiempo. ¿Qué pensarías tú si te dijera que ese pequeño país, cuya existencia es continuamente amenazada, será un día el líder entre las naciones? ¿El lugar a donde todos acudirán y donde asegurarán su bienestar y su futuro? Imposible, dirás. Hasta no ver, no creer. La realidad es que hoy ni aún los mismos judíos creen en ello. Y sin embargo, es la verdad porque Dios así lo ha prometido. O crees las apariencias presentes o crees a Dios.
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0: Es la hora 3:32 minutos.
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2: Aleluya. Señor, llenamos tu trono de alabanza, porque eres excelso, oh Dios.

Te necesitamos, Espíritu Santo. Te necesitamos. Tú fuiste dejado por Jesús como la promesa del Padre. Y ahora tú eres nuestra fuerza, tú eres nuestra ayuda.

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1: Anhela mi alma estar en tu presencia y sentir tu amor.

0: Eres el amor de nuestra vida, Señor. Sin ti no podríamos vivir, sin tu presencia.
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0: Es la hora 4:03.
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0: Hola, mi nombre es Carlos Barbieri y hoy quiero hacerte una propuesta. Nos relata el capítulo 6 del libro del Génesis que en aquellos primeros tiempos de la vida los seres humanos comenzaron a multiplicarse sobre la tierra y en forma paralela también se multiplicó la maldad. Luego de la muerte de Abel, en manos de su hermano Caín, todo comenzó a degradarse exponencialmente, generación tras generación. Por casi 2000 años, la corrupción de la raza humana derivó en violencia generalizada, alcanzando incluso a la creación. Todo se degradó a límites insostenibles. Dice la Biblia que el Señor vio la magnitud de la maldad humana en la tierra y que todo lo que la gente pensaba o imaginaba era siempre y totalmente malo. El castigo ya no se haría esperar. Los hombres se habían olvidado de Dios y decidieron su propio destino, porque el hombre elige su muerte cuando elige su estilo de vida. Habían entristecido a la creación y a través de la misma naturaleza que habían violado vendría el fin. Las aguas comenzaron a desbordar sus cauces, el cielo abrió sus compuertas y la lluvia cayó durante 40 días y 40 noches, interminables de oscuridad. Pero también nos cuenta la Biblia que, iluminada de a instantes por los relámpagos en la oscura noche de la muerte, flotaba en los océanos desbordados una extraña gran caja de madera. La misericordia del Creador todavía quería darle una oportunidad a su creación. Un hombre llamado Noé, su familia completa y una pareja de cada animal creado ocupaban los tres pisos de la embarcación. No tenía motores, no tenía timón, no tenía velas, ni ventanas, ni puertas. Los vientos la sacudían de un lado al otro y Dios mismo la protegía. Dentro, una familia no dejaba de llorar. Habían escuchado los gritos de auxilio, los golpes desesperados de quienes llegaron tarde al embarque y se habían quedado abajo. Amigos, familiares, compañeros de trabajo, todos ahora yacían flotando muertos por su propia maldad. Dice el Génesis en el capítulo 6 y versículo 9 que Noé era un hombre justo, la única persona intachable que vivía en la tierra en ese tiempo y anduvo en íntima comunión con Dios. «Entra al arca», le dijo Dios, «tú y toda tu familia, y cada animal vendrá a ti para mantenerse con vida». Miles de años han vuelto a pasar desde aquella otra oportunidad, y hoy nuevamente la maldad ha desbordado los límites, pero la misericordia no ha cesado, y una nueva arca preparada por Dios mismo está esperando para embarcar a quienes decidan sobrevivir. El arca es Cristo, y será la última oportunidad. Es tan grande que todos podrían ocupar un lugar dentro, pero aún hay pocos con espacio reservado. Si aceptaste a Cristo en tu vida, eres el nuevo Noé, que está con un pasaje en la mano, con su boleto de acceso a una nueva oportunidad. Nadie te quitará tu lugar en el arca, pero como en los viejos tiempos, muchos vendrán a ti para salvar sus vidas. Dirígelos a Cristo, eres Noé. Ayuda a entrar al arca de la misericordia tantos como puedas, a tus familiares, a tus amigos, incluso a quienes ni siquiera conoces. Ellos también merecen que los guíes a la salvación. Te propongo que prediques el Evangelio con tu ejemplo, con tus palabras, con tus actos. Hoy te propongo que trabajes durante cada día para que muchos suban al arca antes de que Dios cierre definitivamente la puerta.
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1: Señor, te amo. Dile fuerte después de mí. Señor, te amo.

0: Es la hora 4:30.
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0: Gloria al Señor, gloria al Señor, gloria al Señor.
1: Amén. Amén.
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0: Puedes aplaudir lo más fuerte que puedas. Aleluya. Aplaudile con todas tus ganas al Señor. Solo es digno de ser en gran manera alabado. Solo es digno de ser en gran manera exaltado. Amén.
1: Programamos la música que te lleva a adorar.

0: Es la hora 5:03.
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1: La palabra de Dios para esta hora.
2: Si confesamos nuestros pecados, Él es fiel y justo para perdonar nuestros pecados y limpiarnos de toda maldad.
3: Primera de Juan 1:9.

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0: Es la hora 5:30 minutos.
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0: Es la hora 6:03.
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0: ahora es.
1: Él les dijo: lo que es imposible para los hombres es posible para Dios.
2: Lucas 18:27.
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Es la hora 6:32 minutos. 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

Qué dulce y hermosa es tu presencia, Jesús. Nuestro anhelo es estar allí en tu presencia, de día y de noche.

0: Sí, Señor. Sí, Padre, nos gozamos en tu presencia. Aleluya. Delicias a tu diestra.
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0: adoramos a ti, Padre amado.
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